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2: Un abrazo para ti que nos sintonizas. Como siempre, para mí fue un placer acompañarte y deseo que llegues muy bien a tu destino. Me despido por hoy con más información vial.
0: Aviso.
2: No olvides que hoy no circulan los autos con holograma 1 y 2 de verificación. Engomado rosa, terminación de placa 7 y 8.
0: A vuelta de rueda.
2: Se complica mucho el eje central, de Reforma hasta Río Consulado. También nos encontramos muy lento el avance en Barranca del Muerto, entre Minerva y Periférico.
0: Lento.
2: El avance es complicado en viaducto Río de la Piedad, desde la calzada de Tlalpan hasta Congreso de la Unión.
0: Ligera carga.
2: Nos encontramos circulación un poquito complicada en la avenida México Tenochtitlan, entre el eje 1 Poniente Guerrero e Insurgentes.
0: Buen avance.
2: Aprovecha que ya está libre la avenida Lomas Verdes, entre Presa Madín y vía Adolfo López Mateos.
0: Clima.
2: En la temperatura tenemos 20 grados.
0: Gracias, Montserrat.
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2: 6 de la tarde, ya con 4 minutos, 6 con 4, y estamos listos para iniciar juntos una hora más de música aquí en Radio Felicidad, 1180M, los mejores momentos, 6 con 5, ya Vivis está con nosotros en la consola digital de Radio Felicidad. Hola Vivis.
3: Hola.
2: Y bueno, pues estamos listos para acompañarte una hora más. 6 con 30, tengo para ti el poema, mis compañeros de Tráfico y Clima, también ya se va a descansar Monse, viene Fer al reporte cada 20 minutos. Pues como ya lo sabes, estamos contigo en Facebook, en X, en Twitter, en TikTok, Manuel Orozco en Felicidad y por supuesto en iHeartRadio. Vienen tres canciones seguiditas para ti y ojalá que tengas un feliz regreso a casa. Momento de escuchar a Roberto Carlos, Vicente Fernández y Diego Verdaguer. Volveré. Así iniciamos esta hora de música. Son las 6:05 y tú estás en Radio Felicidad. Bonita tarde.

0: Son las 6.
1: Con 4 minutos.
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6 de la tarde, ya con 18 minutos, 6 con 18 en Radio Felicidad, 1180M, los mejores momentos, y a través de esta aplicación que se llama iHeartRadio, donde te podemos escuchar y también, evidentemente, puedas participar en las sorpresas y regalos. 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Pues vamos con la música, ¿te parece bien? Sigamos juntos con las emociones y las canciones que no paran a través del 1180 de AM. 6:30, tengo para ti el poema. Mientras tanto, vamos con Mecano, Cruz de Navajas. ¡Ánimo!

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2: ¿Qué tal? Para mí es un gusto acompañar tu camino y vamos con toda la información de las calles.
1: Accidente.
2: En Avenida Tláhuac, antes del Metro Texcoco, con dirección a Metro Olivos. Tómalo en cuenta y conduce con cuidado.
1: A vuelta de rueda.
2: En Avenida Revolución, de Viaducto a San Antonio, se complica el avance en Insurgentes de Eje 4 Norte a Indios Verdes.
1: Lento.
2: En Boulevard Picacho a Jusco, de Periférico a Tecal.
1: Ligera carga.
2: En Primero de Mayo, de Periférico a Gustavo Vaz.
1: Buen avance.
2: Y aprovecha que no hay tráfico en Avenida 503 de Eje 4 Norte a Circuito Interior.
1: Clima.
2: 19 grados.
1: Lluvia.
2: En varios puntos de la ciudad. No le cambies. Sigue en compañía de Manuel Orozco en Radio Felicidad.
1: Gracias, Fernanda.
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3: Son las 6.
4: Con 26 minutos.
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2: Muchas gracias por estar conmigo en Radio Felicidad 1180 AM. Los mejores momentos, soy Manuel Orozco y tengo la fortuna de acompañarte siempre y todos los días a través de Radio Felicidad. Y el teléfono siempre a tu disposición, 5540 4024, 5540 4252, Facebook, Twitter o Instagram, me encuentras como Manuel Orozco en Felicidad. Te deseo lo mejor hoy y siempre. Y estamos muy contentos de poder estar a tu lado y hemos llegado al poema como todas las tardes. Hoy quiero compartir esto que dice así, el amor más valiente. Mi mamá no necesita capa para ser mi heroína. Su luz guía incluso cuando todo parece oscuro. Ha pasado por tanto. Ha llorado en silencio, pero sigue firme. Con una sonrisa que lo cura todo. Su fuerza no está en los músculos. Está en su corazón. En su forma de abrazarme como si pudiera reparar el mundo. Solo con un abrazo. A veces pienso que ella no sabe lo valiente que es, pero yo sí sé, y lo sé, y cada día la admiro más. El amor más valiente. El poema en Radio Felicidad. En 20 minutos serán ya las 7. Sigamos con la música.

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2: Que tengas buen camino y seguimos con más información.
1: Aviso.
2: Por la lluvia se implementa marcha lenta de seguridad en las líneas 2, 3, 8, 12 y B del metro. Tómalo en cuenta.
1: A vuelta de rueda.
2: En Avenida Revolución de Viaducto a San Antonio.
1: Lento.
2: En Río San Joaquín de Calzada Legaria a Periférico. Vamos poco a poco en Avenida Juárez de Luis Moya a Eje Central.
1: Ligera carga.
2: En Barranca del Muerto de Río Mixcoac a Periférico.
1: Buen avance.
2: Y aprovecha que no hay tráfico en Calzada Acoxpa de Viaducto Tlalpan a División del Norte.
1: Clima.
2: 18 grados.
1: Lluvia.
2: En varios puntos de la ciudad. No le cambies. Sigue en compañía de Manuel Orozco en Radio Felicidad.
1: Gracias, Fernanda.
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5: Son las 6
6: con 44 minutos. 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
2: ¿Cómo te va? Buenas tardes, gracias por acompañarme a través de Radio Felicidad 1180M, los mejores momentos. Te mando un abrazo y la siguiente canción. Rocío Dúrcal, ¿cómo han pasado los años? Buenas tardes.

0: tardes, ¿cómo te va? Gracias por estar con nosotros siempre en Radio Felicidad 1180M, los mejores momentos. Soy Andrés Orozco y tengo la enorme fortuna, el privilegio de poder estar contigo siempre y todos los días a través de Radio Felicidad. En 8 minutos serán exactamente ya las 7. 8 minutos para que sean las 7 y nosotros seguimos contentos de poder estar contigo a través del 1180 de AM, los mejores momentos, y siempre disfrutando de las canciones que no paran a través de Radio Felicidad. Mañana recuerda que desde las 6 de la mañana, Gustavo Albite te espera con buena vibra, música y emociones que no paran a través de Radio Felicidad. Te deseo una tarde maravillosa, llena de cosas buenas, llena de momentos especiales que nosotros vamos a seguir con las canciones que no paran a través de Radio Felicidad. Gracias, Vivis.
1: Bye.
0: Mañana miércoles de 2x1, ¿eh? En 7 minutos serán ya las 7. Luis Miguel, como un lobo.

0: vuelta de rueda.
1: En Ejército Nacional de Río San Joaquín a Circuito Bicentenario.
0: Lento.
1: En Eje 3 Poniente de Gutenberg a Chapultepec. Vamos poco a poco en Florencia de Chapultepec a Paseo de la Reforma.
0: Ligera carga.
1: En División del Norte de Miguel Ángel de Quevedo a Tlalpan.
0: Buen avance.
1: Aprovecha que no hay tráfico en calzada Acoxpa de Viaducto Tlalpan a División del Norte.
0: Clima.
1: Nos mantenemos en los 19 grados.
0: Gracias, Fernanda.
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0: Son las 7
1: con 3 minutos.
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4: Qué gusto acompañarte y seguimos con más información de las calles.
5: Aviso.
4: Hoy hay lucha libre a las 7:30 de la tarde. Considera afectación vial en inmediaciones de la Arena en México. Utiliza como alternativas Paseo de la Reforma y Eje Central.
5: A vuelta de rueda.
4: En Ejército Nacional de Río San Joaquín a Circuito Bicentenario.
5: Lento.
4: En Eje 3 Poniente de Gutenberg a Chapultepec. Vamos poco a poco en Florencia de Chapultepec a Paseo de la Reforma.
5: Ligera carga.
4: En División del Norte de Miguel Ángel de Quevedo a Tlalpan.
5: Buen avance.
4: Aprovecha que no hay tráfico en calzada a Coxpa de Viaducto Tlalpan a División del Norte.
5: Clima.
4: Nos mantenemos en los 19 grados.
5: Gracias, Fernanda.
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5: Son las 7.
1: Con 22 minutos. 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
2: ¿Qué tal? Para mí es un gusto acompañar tu camino.
1: Aviso.
2: Por la presentación de Mario Aguilar a las 8:30 de la noche en el Auditorio Nacional, considera afectación vial en Paseo de la Reforma. Utiliza como alternativas Presidente Masaryk, Calzada Chivatito y Periférico.
1: A vuelta de rueda.
2: En Ejército Nacional de Río San Joaquín a Circuito Bicentenario.
1: Lento.
2: En Calzada Legaria de Presas Salinillas a Periférico. Vamos poco a poco en Insurgentes de Viaducto a Eje 3 Sur.
1: Ligera carga.
2: En Eje 1 Norte de Reforma hasta Avenida del Trabajo.
1: Buen avance.
2: Y aprovecha que no hay tráfico en Ermita Iztapalapa de Santa Cruz Mellehualco a Periférico.
1: Clima.
2: 18 grados.
1: Lluvia.
2: En varios puntos de la ciudad.
1: Gracias, Fernanda.
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1: Son las 7.
3: Con 42 minutos.
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3: Son las 8
4: con 3 minutos.
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2: Que tengas el mejor de los caminos.
1: Aviso.
2: Se reabre la circulación tras la presencia de manifestantes en Doctor Río de la Loza desde Avenida Niños Héroes hasta Avenida Doctor Vértiz.
1: A vuelta de rueda.
2: En Tlalpan de Eje 6 Sur a División del Norte. Se complica el avance en Conscripto de Boulevard Pípila a Periférico.
1: Ligera carga.
2: En Río San Joaquín de Mariano Escobedo a Calzada Legaria. Con carga en semáforos en Río Tíber de Reforma a Río Grijalva.
1: Buen avance.
2: Aprovecha que no hay tráfico en Avenida Lomas Verdes de vía Adolfo López Mateos a Periférico.
1: Clima.
2: 17 grados.
1: Lluvia.
2: En varios puntos del Valle de México.
1: Gracias, Fernanda.
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4: Son las 8.
5: Con 23 minutos.
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4: Que tengas buen camino y seguimos con más información.
3: Aviso.
4: Por la presentación de Mario Aguilar en el Auditorio Nacional, considera afectación vial en Paseo de la Reforma. Utiliza como alternativas Presidente Mazarik, Calzada Chivatito y Periférico.
3: A vuelta de rueda.
4: En Insurgentes, de Montevideo a Río de los Remedios.
3: Lento.
4: En Avenida Juárez, de Luis Moya a Eje Central. Vamos poco a poco en Tasqueña de Tlalpan a Escuela Naval Militar.
3: Ligera carga.
4: En Río San Joaquín, de Mariano Escobedo a Calzada Legaria.
3: Buen avance.
4: Y aprovecha que no hay tráfico en Calzada Acoxpa de Viaducto Tlalpan a División del Norte.
3: Clima.
4: Nos mantenemos en los 17 grados.
3: Gracias, Fernanda.
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5: Son las 8.
6: Con 39 minutos.
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2: Que tengas buen camino y seguimos con más información.
1: Aviso.
2: Por la presentación de Mario Aguilar en el Auditorio Nacional, considera afectación vial en Paseo de la Reforma. Utiliza como alternativas Presidente Masaryk, Calzada Chivatito y Periférico.
1: A vuelta de rueda.
2: En Insurgentes, de Montevideo a Río de los Remedios.
1: Lento.
2: En Avenida Juárez, de Luis Moya a Eje Central. Vamos poco a poco en Tasqueña de Tlalpan a Escuela Naval Militar.
1: Ligera carga.
2: En Río San Joaquín, de Mariano Escobedo a Calzada Legaria.
1: Buen avance.
2: Y aprovecha que no hay tráfico en Calzada Acoxpa de Viaducto Tlalpan a División del Norte.
1: Clima.
2: Nos mantenemos en los 17 grados.

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0: Son las 9
1: con 3 minutos. iHeartRadio es la aplicación y página oficial para escuchar Radio Felicidad 1180 AM. 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
2: Hola, ¿qué tal? Seguimos con más información.
1: Aviso.
2: Por la lluvia se implementa marcha lenta de seguridad en las líneas 2, 3, 4, 5, 8, 9, 12, A y B del metro. Tómalo en cuenta.
1: Lento.
2: En viaducto Río de la Piedad de Río Churubusco a Zaragoza. Vamos poco a poco en Ermita Iztapalapa de Eje 3 Oriente hasta llegar a Avenida Tláhuac.
1: Ligera carga.
2: En Río Mixcoac de Insurgente Sur a Revolución. Con asentamientos en semáforos en Río Tíber de Reforma a Río Grijalva.
1: Clima.
2: 16 grados.
1: Lluvia.
2: En varios puntos de la ciudad.
1: Gracias, Fernanda.
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1: Son las 9.
3: Con 21 minutos.
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2: Qué gusto acompañarte y seguimos con más información.
1: Obras.
2: Por las que hay reducción de carriles en Avenida Sur 122 desde Poniente 85 hasta Avenida Río Tacubaya. En sentido opuesto se habilita reversible.
1: A vuelta de rueda.
2: En Río Churubusco de Universidad a Canal de Miramontes.
1: Lento.
2: En Tasqueña de Tlalpan a Escuela Naval Militar. Vamos poco a poco en Viaducto Río de la Piedad de Río Churubusco a Zaragoza.
1: Ligera carga.
2: En Florencia de Chapultepec a Paseo de la Reforma.
1: Buen avance.
2: Y aprovechen que no hay tráfico en Boulevard Picacho a Jusco de Tizimín a Periférico.
1: Clima.
2: 16 grados.
1: Lluvia.
2: En varios puntos de la ciudad.
1: Gracias, Fernanda.
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1: Son las 9.
0: Con 40 minutos.
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4: Qué gusto acompañarte y seguimos con más información.
0: Aviso.
4: Que no se te pase. La fecha límite para realizar la verificación de vehículos con engomado rosa, terminación de placas 7 y 8 es el 30 de septiembre.
0: A vuelta de rueda.
4: En Río Churubusco de Universidad a Canal de Miramontes.
0: Lento.
4: En Boulevard Picacho Ajusco de Periférico a Tizimín. Vamos poco a poco en Viaducto Río de la Piedad de Río Churubusco a Zaragoza.
0: Buen avance.
4: En Avenida Lomas Verdes, de vía Adolfo López Mateos a Periférico. Libre en Viaducto Tlalpan de la autopista México-Cuernavaca a Periférico.
0: Clima.
4: 16 grados.
0: Gracias, Fernanda.
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2: Hola, ¿qué tal? Ya estoy de regreso con más información.
1: Aviso.
2: Mañana no circulan los autos con holograma 1 y 2 de verificación con engomado rojo, terminación de placas 3 y 4.
1: A vuelta de rueda.
2: En Insurgentes, de Eje 10 Sur Copilco a Periférico.
1: Lento.
2: En Boulevard Picacho a Jusco, de Periférico a Tizimín. Vamos poco a poco en Insurgentes, de Montevideo a Río de los Remedios.
1: Ligera carga.
2: En Río San Joaquín, de Mariano Escobedo a Calzada Legaria. Con ligera carga en Río Mixcoac, de Insurgente Sur a Revolución.
1: Buen avance.
2: En Gabriel Mancera, de Eje 8 Sur hasta Ángel Urraza.
1: Clima.
2: 16 grados.
1: Gracias, Fernanda.
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2: Son las 10
3: con 22 minutos. 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
4: Buen camino y seguimos con más información.
5: Aviso.
4: Hay un choque en Río Churubusco antes de Tlalpan con dirección a Miramontes. Tómalo en cuenta y conduce con cuidado.
5: A vuelta de rueda.
4: En Insurgentes, de Mario de la Cueva a San Fernando.
5: Lento.
4: En prolongación División del Norte de Glorieta de Vaqueritos hasta Avenida Guadalupe y Ramírez. Vamos poco a poco en Boulevard Picacho Ajusco de Periférico a Tizimín.
5: Ligera carga.
4: En Florencia de Chapultepec a Paseo de la Reforma.
5: Buen avance.
4: Aprovecha que no hay tráfico en la autopista México-Toluca de prolongación Paseo de la Reforma a Juan Salvador Agraz.
5: Clima.
4: 16 grados.
5: Gracias, Fernanda.
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6: Son las 10.
7: Con 40 minutos.
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3: Buen camino y empezamos con la última hora de información vial.
2: Aviso.
3: Mañana no circulan los autos con holograma 1 y 2 de verificación con engomado rojo, terminación de placas 3 y 4.
2: A vuelta de rueda.
3: En Insurgentes, de Mario de la Cueva a San Fernando.
2: Lento.
3: En Boulevard Picacho a Jusco, de Periférico a Tizimín. Vamos poco a poco en Insurgentes, de Montevideo a Río de los Remedios.
2: Ligera carga.
3: En Eje 1 Norte, de Metro Angares a Metro Pantitlán.
2: Buen avance.
3: Aprovecha que no hay tráfico en Avenida Ricardo Flores Magón, de Circuito Interior a Eje Central.
2: Clima.
3: 15 grados.
2: Gracias, Fernanda.
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2: Hola, ¿qué tal? Seguimos con más información.
1: Aviso.
2: Tómalo en cuenta. Los autos con engomado rojo, terminación de placas 3 y 4, tienen hasta el 31 de octubre para verificar.
1: A vuelta de rueda.
2: En viaducto Miguel Alemán de Medellín a Tlalpan.
1: Lento.
2: En Boulevard Picacho a Jusco de Periférico a Tizimín. Vamos poco a poco en Tasqueña de Tlalpan a Canal de Miramontes.
1: Ligera carga.
2: En Eje 1 Norte de Metro Angares a Metro Pantitlán.
1: Buen avance.
2: Y aprovechen que no hay tráfico en Eje Central de Municipio Libre a Obrero Mundial.
1: Clima.
2: Nos mantenemos en los 15 grados.
1: Gracias, Fernanda.
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0: Son las 11.
1: Con 21 minutos.
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2: Que tengas el mejor de los caminos.
0: Obras.
2: Afectan el tránsito vehicular de viaducto Miguel Alemán pasando Río Becerra con dirección a Periférico. Tómalo en cuenta y conduce con cuidado.
0: A vuelta de rueda.
2: En viaducto Miguel Alemán de Medellín a Tlalpan.
0: Ligera carga.
2: En Zaragoza de Avenida Gelatao a República Federal.
0: Buen avance.
2: En la autopista México-Toluca de prolongación Paseo de la Reforma a Juan Salvador Agraz. Libre en Avenida Gelatao de Ermita Iztapalapa a Eje 5 Sur. Sin complicaciones en Avenida Miguel Ángel de Quevedo de Universidad a Pacífico.
0: Clima.
2: Nos mantenemos en los 15 grados.
0: Gracias, Fernanda.
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0: Son las 11.
1: Con 42 minutos. 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
2: Que pases una excelente noche. Para mí fue un gusto acompañar tu camino y me despido con esta última información vial.
1: Aviso.
2: Mañana no circulan los autos con holograma 1 y 2 de verificación con engomado rojo, terminación de placas 3 y 4.
1: Buen avance.
2: En viaducto Río Becerra, de distribuidor vial San Antonio a viaducto Miguel Alemán. Libre en San Fernando de Insurgentes a Tlalpan. Fluido en Paso de las Palmas, de Reforma a Periférico. Y aprovecha que no hay tráfico en Francisco del Paso y Troncoso, de viaducto Río de la Piedad a Fray Servando.
1: Clima.
2: 15 grados. Para mañana esperamos una temperatura máxima de 22 grados y una mínima de 14 grados, con 40% de posibilidad de lluvia. Así que no olvides tu paraguas.
1: Gracias, Fernanda.
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3: Son las 8.
4: Con 31 minutos.
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2: Son las 5.
3: Con 36 minutos.
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2: ¿Qué tal? Excelente mañana. Vámonos con más información de las calles.
1: Aviso.
2: Tenemos cerrada la circulación por obras en Avenida 503 de Avenida 508 al Eje 4 Norte. El sentido opuesto se habilita en doble sentido.
1: Buen avance.
2: Radial Toltecas, libre de Río Lerma a la autopista México-Querétaro. Tenemos Presidente Mazarit con el avance libre de Lope de Vega hasta Molier. En Paseo de la Reforma, nada te detiene del circuito interior al periférico. Y tenemos el Eje 10 Sur con el avance sin problemas de Pacífico hasta llegar a Cerro del Agua.
1: Clima.
2: La temperatura en estos momentos está en los 14 grados y esperamos alcanzar una máxima de 21 para esta tarde. Ya viene Gustavo Alvite, aquí a Radio Felicidad.
1: Gracias, Gaby.
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1: 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Son las 6.
0: Con 3 minutos.
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0: Bueno, que yo recuerde, oiga usted, y vaya que recuerdo, porque he viajado mucho en el tiempo en la radio, no hay un saludo más original que este.
1: Sí, señor.
0: ¿Eh?
1: Ni el de Pedro Infante.
0: No, hombre, ninguno, ni el de Tarzán siquiera. No. Entonces, señores y señores, es la hora en que estamos iniciando actividades del 2 de septiembre del año 2026, miércoles, con en la dirección técnica el terrible Fab.
1: Con apoyo.
0: Sí, con apoyo de Dalia Paula Félix.
1: Mírala, ya está operando.
0: Ya aquí, aprendió.
2: Aquí se aprende todo.
0: ¿Sí? De todo. ¿Y cómo te sientes?
2: Bien.
0: Bueno, Dalia Paula.
2: Sí.
0: Para que se aprenda usted el nombre.
2: Aquí andamos.
0: Sí, señor. Gaby Arenas en el informe del clima y el tránsito. Mi nombre es Gustavo Albite. Bueno, pues son bienvenidos todos. Soy usted y daremos paso a un programa donde tenemos la mejor intención con usted y ojalá que lo logremos. Que sea un buen, un feliz, un hermoso 2 de septiembre.

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2: Hola, ¿qué tal? Es un gusto para mí acompañarte y traerte toda la información de las calles.
1: Aviso.
2: Debido a obras, tenemos cerrados los carriles laterales de la calzada Ignacio Zaragoza cerca de Metro Peñón Viejo con dirección a la Concordia para que lo tomen en cuenta.
1: Buen avance.
2: Tenemos el avance libre sobre la autopista México-Toluca de prolongación Paseo de la Reforma y hasta llegar a Juan Salvador Agraz. Además, en Avenida Guelatao tenemos también el avance libre de la calzada Ermita Iztapalapa al eje 5 Sur.
1: Clima.
2: La temperatura está en los 14 grados. Esperamos una máxima de 23 para esta tarde. Y por la tarde-noche tenemos un 40% de probabilidad de lluvia.
1: Gracias, Gaby.
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1: Les platico, queridos amigos, Franz Kafka. Hace poquito tiempo que hablábamos de él. Esta frase que hoy vamos a compartir con ustedes tiene una sabiduría infinita. Escúchela con atención, por favor. La juventud es feliz porque tiene la capacidad de ver la belleza. Cualquiera que mantenga la capacidad de ver la belleza, nunca envejece.

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2: Hola, ¿qué tal? Es un gusto para mí acompañarte y traerte toda la información de las calles.
1: Aviso.
2: Debido a obras, tenemos cerrados los carriles laterales de la calzada Ignacio Zaragoza cerca de Metro Peñón Viejo con dirección a La Concordia para que lo tomen en cuenta.
1: Buen avance.
2: Tenemos el avance libre sobre la autopista México-Toluca de prolongación Paseo de la Reforma y hasta llegar a Juan Salvador Agraz. Además, en Avenida Guelatao tenemos también el avance libre de la calzada Ermita Iztapalapa al eje 5 Sur.
1: Clima.
2: La temperatura está en los 14 grados. Esperamos una máxima de 23 para esta tarde. Y por la tarde-noche tenemos un 40% de probabilidad de lluvia.
1: Gracias, Gaby.
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4: Son las 6.
5: Con 35 minutos.
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1: Si es usted de aquellas personas que tienen que pegarse en las rodillas para la comisión de determinada actividad orgánica, bueno, ahí le va algo que le puede ayudar.
2: Aceite de caguama.
1: ¿No? Vamos a preparar un jugo que le caerá muy bien a su estómago y le ayudará a eliminar el estreñimiento. Vea usted, estos son los ingredientes. 2 rebanadas de papaya. Ajá. 1 cucharada de linaza. 1 cucharada de miel y 1 vaso de agua. Bueno, pues meta en la licuadora todos los ingredientes y de preferencia tómese esta porción todos los días en ayunas. Hombre, y verá usted la diferencia, ¿eh? Entonces, buen provecho. Ah, sí, sí. Está muy, ahora sí, dejaron muy lejos la licuadora. Sí, sí. Está en la otra cocina. Bueno. Pero confiemos en que lo huela bien. Bueno, sí. Provecho.

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3: Hola, ¿qué tal? Es un gusto acompañarte y traerte más información de las calles.
2: Aviso.
3: Hay reducción de carriles debido a obras en Avenida Aquiles Cerdán desde Avenida Tezozómoc y hasta llegar a Avenida 5 de Mayo. También te comento que por obras hay corte a la circulación en República de Cuba a partir de República de Chile. Las alternativas son José Marisa Saga y el Eje Central.
2: Lento.
3: Está complicada la circulación en Avenida 608 de Avenida 412 hasta llegar a Río Consulado.
2: Avanza.
3: Sobre Avenida Guelatao de la calzada Ignacio Zaragoza a la calzada Ermita Iztapalapa.
2: Buen avance.
3: Está libre sobre Canal de Miramontes de la calzada del Hueso y hasta Río Churubusco.
2: Clima.
3: La temperatura 14 grados.
2: Gracias, Gaby.
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2: Son las 7.
4: Con 4 minutos.
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6: Buenos días, 7 de la mañana con 6 minutos, queridos amigos, ¿cómo están ustedes? Qué gusto saludarles, ya lo hicimos a las 6 de la mañana, volvemos a hacerlo en este momento. Esta canción se llama así, Poema, originalmente es una canción portuguesa que fue traducida al español, adaptada al español, mejor dicho, que no es muy difícil. Esto ocurrió en Chile y tres hermanos de apellido Arriagada que empezaban en la música la interpretaron y se convirtió en un disco de éxito continental, incluyendo naturalmente México. Queridos amigos, 7 de la mañana con 6 minutos. Bueno, pues estamos evocando a los hermanos Arriagada con este tema que fue el primero de muchos éxitos que tuvieron en nuestro país, bajo la marca de discos Odeón. Bueno, pues bienvenidos. Esta canción nos sirve para decirles que tenemos toda la intención de trabajar para ustedes, de hacer una mañana diferente, mejor, esperamos. Y les saludamos el día de hoy en la dirección técnica, Emanuel González.
7: ¿Qué hay de nuevo, viejo?
6: Ande usted. Gaby Arenas nos está informando del tránsito y el clima. Mi nombre es Gustavo Albite. Que sea esta una mañana diferente, que sea bonita, que sea fresca, que sea increíble. Ah, qué bonito poema. 7 de la mañana con 7 minutos, 7-7. Shakira, para continuar con la programación de Radio Felicidad.

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1: Esta es una de las más populares canciones compuestas para la imagen de la Virgen Santísima de Guadalupe. Oiga usted.
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1: Señoras y señores, esta canción se llama Plegaria Guadalupana y es de la inspiración de dos hermanos que nacieron un día como hoy en un lejano año. Se llamaban José Ángel y Miguel Ángel Castilla Díaz. Díaz de Castilla. Fíjese usted que el mundo los conoció como los cuates Castilla. Ellos nacieron en 1912. Son seres verdaderamente notables. Ambos cantaban y ambos componían canciones. Son descendientes directos del poeta y político mexicano Salvador Díaz Mirón, notable en la historia de nuestro país por ambas actividades, por su actividad lírica y también por su actividad en la política. Pues queridos amigos, estos señores, fíjense que con dos guitarras se fueron al mundo cantando sus canciones, cantaban sones huastecos, sones jarochos y boleros. Hacían de todo, y fíjese usted, imagínese nada más la década de los 40 por el mundo. Estos señores comenzaron en América, todo América, significando un suceso, y luego se fueron a Europa, pero a países como Líbano, y como Alemania, y como Rusia, y en todos los lugares significaron un suceso verdaderamente. Les quisieron, llevaron la música de nuestro país, se pasaban temporadas muy largas por allá, regresaban algunos pocos meses a México y volvían a emprenderla hacia el mundo y dieron a conocer la música mexicana en el mundo. Son autores de la Plegaria Guadalupana, pero son autores también de esta canción que se llama Mi Segundo Amor. ¿Se acuerda usted? Con Víctor Iturbe el Pirulí. Escúchela.
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1: Pero bueno, como los grandes compositores de este país, no se limitaron nada más a esas canciones, Plegaria Guadalupana y Mi Segundo Amor, sino que hicieron todavía más canciones. Esta canción, una canción de broma, fue un gran éxito de Pedro Infante. Escúchela.
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1: La canción se llama El Fronterizo, no sé por qué, porque son así como versos que aparentemente no tienen una hilación entre sí. También fue éxito de los cuates Castilla, pero ahí no para la inspiración de José Ángel y Miguel Ángel Castilla. Esta canción es hermosísima y se llama ni más ni menos que El Pastor. Es el más grande de sus éxitos. El Pastor es un clásico de la música mexicana. Tiene una finura, tiene una categoría y una personalidad hermosa. Escuche usted.
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1: Se presta al lucimiento de grandes, grandes artistas y lo han grabado, por supuesto. Los más grandes, bueno, lo grabó Pedro, lo grabó Miguel Aceves Mejía, que sostenían una rivalidad entre sí por el filo de los 50. Lo grabaron las grandes voces, es un clásico, se sigue interpretando y la verdad es que requiere de voces, aparte de bien timbradas, extraordinarias para ser interpretada. Señoras y señores, dos personajes que alternaron con todos los compositores de la época más grande de Latinoamérica, como Lecuona, en Cuba, bueno, todos los compositores mexicanos, naturalmente. Es una carrera que llevaría semanas platicar puntualmente para ustedes. Pero esto es una síntesis y significa el día de hoy un día en la historia. Pues nacieron un día como hoy, 2 de septiembre de 1912, en Veracruz, Veracruz, la tierra también de su insigne antecedente del poeta Salvador Díaz Mirón. Y por cierto, que hay un político mexicano, que, digo, vergüenza daría decir su nombre, ¿no? Que también se asume como descendiente de Salvador Díaz Mirón. 7:19 a.m, un día en la historia, los Cuates Castilla, Radio Felicidad. Buenos días.

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2: Excelente mañana, vámonos con más información de las calles.
1: Aviso.
2: Déjame platicarte que continúa un bloqueo de manifestantes en el Eje 1 Oriente Vidal Alcocer a la altura del Eje 1 Norte Granaditas en la Alcaldía Cuauhtémoc. Como alternativa se puede utilizar Avenida Ingeniero Eduardo Molina y Avenida Paseo de la Reforma para que lo tomen en cuenta.
1: Lento.
2: Evita utilizar Avenida Aquiles Cerdán. Hay intensa carga de la Calzada de las Armas a la Calzada México-Tacuba. Además, en Primero de Mayo te detienes de Gustavo Vaz al Periférico.
1: Avanza.
2: Poco a poco avanzamos en Avenida Instituto Politécnico Nacional de Montevideo y hasta llegar a Poniente 112.
1: Buen avance.
2: Es una buena opción utilizar el eje central de Ajusco a Independencia.
1: Clima.
2: La temperatura 14 grados.
1: Gracias, Gaby.
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1: Son las 7
2: con 25 minutos.
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1: Buenos días, son las 7 de la mañana con 32 minutos. El sector gasolinero y gobierno de México renovaron la estrategia para mantener estables los precios de la gasolina regular y el diésel por 6 meses más. Entre las medidas implementadas destacan la reducción de comisiones en pagos con tarjetas, vales y medios electrónicos, así como el apoyo de Pemex con precios competitivos. El Servicio Meteorológico Nacional pronostica lluvias fuertes a muy fuertes en 26 entidades de la República Mexicana, mientras que la onda de calor permanecerá en zonas de Coahuila, Nuevo León, Tamaulipas y Sinaloa. 13 grados Celsius es la temperatura esta mañana en la zona metropolitana del Valle de México. Por la tarde se esperan lluvias puntuales muy fuertes en el norte y oeste del Estado de México e intervalos de chubascos en Ciudad de México, los cuales podrían estar acompañados con descargas eléctricas. La Comisión Nacional de Energía determinó mantener en 19.18 pesos el kilogramo de gas doméstico LP y en 10 pesos con 36 centavos el litro de gas licuado. Hasta el próximo sábado 5 de septiembre, de esta forma, por el cilindro de 10 kilogramos, mantiene usted el costo en 191 pesos con 80 centavos, mientras que en el de 20, 383 pesos con 60 centavos. En tanto que el tanque de 30 kilogramos en 575 pesos con 40 centavos y por el de 45 no se debe pagar más de 863 pesos con 10 centavos. Temperatura máxima 23 grados en la capital de la República Mexicana. Tendremos lluvia este día. Este miércoles el programa Hoy No Circula aplica para vehículos con engomado rojo, terminación de placas 3 y 4. Oiga usted, es muy breve la cita, pero es muy efectiva. Cualquiera puede ser lo que tú haces, pero no, ninguno puede ser lo que tú eres. 7:34 a.m. Buenos días.
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2: Excelente mañana, vámonos con más información de las calles.
1: Aviso.
2: Déjame platicarte que continúa un bloqueo de manifestantes en el eje 1 Oriente Vidal Alcocer a la altura del eje 1 Norte Granaditas en la alcaldía Cuauhtémoc. Como alternativa se puede utilizar Avenida Ingeniero Eduardo Molina y Avenida Paseo de la Reforma para que lo tomen en cuenta.
1: Lento.
2: Evita utilizar Avenida Aquiles Cerdán. Hay intensa carga de la Calzada de las Armas a la Calzada México-Tacuba. Además, en Primero de Mayo te detienes de Gustavo Vaz al Periférico.
1: Avanza.
2: Poco a poco avanzamos en Avenida Instituto Politécnico Nacional de Montevideo y hasta llegar a Poniente 112.
1: Buen avance.
2: Es una buena opción utilizar el eje central de Ajusco a Independencia.
1: Clima.
2: La temperatura 14 grados.
1: Gracias, Gaby.
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5: Son las 7.
6: Con 39 minutos.
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3: Señoras y señores, hoy hay un coro inesperado, porque Emanuel González está en la dirección técnica y el coro. El ingeniero José de Jesús Caballero y Rayón.
4: Presente.
3: Sí, señor. Es la voz, es como el Pavarotti de las mañanitas, ¿verdad? Y su servilleta, papel estraza. Hoy es día de Bartolomé, de Agrícola, de
4: Agrícola.
3: Nomoso. Órale. ¿Qué? Nomoso, ¿no?
4: Por mi colonia.
3: ¿No dice así? El Pidio, Habib. Próspero. Singrio.
4: Cortés.
3: Sí, señor, toda la familia de El Terrible Fab. Siagrio. Siagrio, órale.
4: Siagrio.
3: Y Zenón, con Z. Bartolomé, Agrícola, Nonoso, Elpidio, Habib, Próspero, Siagrio y Zenón. Ese es el santoral de este día. Ah, hoy es cumpleaños de... Espérame un tantito, aquí anoté. Cumpleaños de Eugenio Derbez. 61 años, con razón lo vi hace unos meses haciendo cola para su credencial del malestar. Y Salma Hayek, que cumple 60.
4: Ah, mira.
3: Pero todavía está con... Oiga, usted. Bueno, pues felicidades, 7:46 a.m, esto es Radio Felicidad. Buenos días, Ricardo Arjona y... Primera vez. ¿Les gusta Ricardo Arjona?
4: Sí, tiene lo suyo, claro.
3: ¿O cómo
4: sí
3: canta?
4: También.
3: Cayeron.

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2: Buenos días, señoras y señores. Nunca está por demás poner en práctica ciertas recomendaciones que nos van a ayudar a ahorrar unos cuantos pesos en el recibo de la luz o del gas. Y usted que es muy importante ahorrar particularmente en este tiempo, yo le recomiendo a usted que no se embarque con ninguna tarjeta de crédito. Es peligrosísimo y ahora las regalan, se las quieren dar a fuerza casi,
3: sí.
2: ¿Verdad?
3: Sí, bueno, sí, sí.
2: Pues procuren hacerlo. Mucha ropa que metemos a la lavadora no necesita de agua caliente ni los platos cuando a la hora de lavarlos usted les pone agua caliente, por lo que puede ahorrar cantidades importantes de energía. Se trata de tareas domésticas que se realizan con mucha frecuencia, claro, es diario, ¿no? Resulta conveniente utilizar el microondas antes que el horno. Además de ganar tiempo, el gasto es inferior. Si se enciende el horno, hay que evitar abrirlo durante la cocción para que el calor no se pierda. Ah, y también es recomendable que no deje usted abierto por largo tiempo el refrigerador. Otra medida útil es regular la flama de los quemadores de la estufa en función del tamaño del recipiente que se coloque encima, y también tapar las ollas y sartenes siempre y cuando la receta lo permita para sacar el máximo partido al calor. Bueno, pues recomendaciones para que su economía no se vea afectada. 5 minutos antes de las 8 de la mañana, Rafael, mi gran noche del maestro Manuel Alejandro.

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2: Hola, ¿qué tal? Es un gusto para mí acompañarte y traerte más información de las calles.
1: Aviso.
2: Tenemos un accidente que afecta el avance de la autopista México-Pachuca a la altura del kilómetro 11.5 con dirección a la Ciudad de México. Y maneja con cuidado porque hay semáforos descompuestos en el cruce de Avenida México-Tenochtitlán y el Eje 1 Poniente Guerrero. Esto en la Alcaldía Cuauhtémoc.
1: Lento.
2: Bastante complicada la circulación en Avenida de los Maestros, de Álamos y hasta llegar al periférico.
1: Avanza.
2: Tenemos algo de carga en Niza, de Paseo de la Reforma hasta la Avenida Chapultepec.
1: Buen avance.
2: En San Fernando de Insurgentes a la calzada de Tlalpan.
1: Clima.
2: La temperatura 14 grados.
1: Gracias, Gaby.
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1: Son las 8.
3: Con 3 minutos.
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4: Esta es una de las canciones menos conocidas, pero no menos bellas, de Joan Sebastián. Se llama El Canario. Y fíjese usted que en los momentos de bohemia de Joan Sebastián, esta canción siempre la cantaba 2 que 3 veces. Es una canción de puro amor que dice...
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4: me volveré canario.
5: Me volveré canario para cantarte siempre.
4: Para cantarte a diario.
5: Para cantarte a diario.
4: Bueno, pues El Canario es una bella canción de Joan Sebastián y nos sirve para saludarles la mañana de este 2 de septiembre del año 2026, que es miércoles. El día de hoy, nuestro departamento de producción, que se reduce a una sola persona, es el que abre la puerta, el que barre, el que limpia todo, gerente, director artístico, mensajero, sugiere que, el que va por los cafés también, y el que los prepara, y arma las tortas y todo lo demás. Bueno, pues resulta que sugiere que hablemos de apellidos.
6: De apellidos.
4: Y es un tema, úchale, que nos dura para lo que usted quiera de tiempo, porque... Hay de todo apellidos, hay de animales, de flores, de frutas,
6: ciudades, cosas,
4: de cosas, de rumbos,
6: claro,
4: de naturaleza, ríos, mar, todo aquello, ¿no? Entonces, ¿qué le parece a usted si platicamos hoy de apellidos? Podríamos hasta segmentar, por ejemplo, hoy nada más reducirnos a los animales, que hay muchos, ¿no?
6: Claro.
4: León, toro, vaca, conejo, venado.
6: Sí.
4: Entonces, lo que usted quiera platicarnos de apellidos, si conoce algunos raros, si conoce algunos caprichosos, ¿no? Como
6: claro.
4: Soy la vaca del corral. ¿De veras? ¿En serio? Sí, sí existe. Doña Zoila, que se apellidaba Vaca y se casó con el señor del corral.
6: Ah, mira. Jale.
4: Sí. Pues sí.
6: También apellidos que son nombres. Prácticamente son nombres.
4: Sí, sí, claro, claro.
6: Sí,
4: claro.
6: Mi abuelita,
4: Salvador.
6: Que más descanse. Diego Santiago.
4: Ajá, Jaime.
6: Jaime, sí.
4: Sí, efectivamente. Bueno, pues de todo eso, usted sabe más historias que nosotros. Señoras y señores, el día de hoy les saludamos en la dirección técnica Emanuel González.
7: ¿Qué nuevo, viejo?
4: En el coro de ingeniería, José de Jesús Caballero y Rayón.
8: ¿Presenté? Es un papucho. Su cara parece tallada por los mismos ángeles.
4: ¡Órale! Bueno, ya me voy porque ya se comenzaron aquí a hablar de intimidades. Bueno, Gaby Arenas, que les informa del tránsito y el clima. Mi nombre es Gustavo Albite. 8 de la mañana con 6 minutos. Eros Ramazzotti. Otra como tú. Buenos días, buenos días. Es Radio Felicidad, les acompaña todos los días. Oiga usted, no se vaya a la frecuencia equivocada, porque aquí conservamos los valores originales de la radio. Bueno, entre ellos la compañía, el respeto, el cariño, eso es importante, la comunicación, y ojalá que pinte usted de colores este día, de los colores que más le gusten, de un amarillo brillante, de un verde bello, de un azul, de un rojo, en fin. Bueno, y acuérdese usted que se pronostica lluvia para que se vaya usted con el paraguas, con el impermeable, ¿qué más? Las botas.
6: Chamarra, abrigado, botas.
4: Los zapatos más viejitos que tenga, para no afectar al calzado.

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1: Queridos amigos, ¿sabían que no comer frutas y verduras podría repercutir en la salud? Bueno, creo que todos lo sabemos, o cuando menos sabemos que las frutas y las verduras representan también tener una mejor salud. Le vamos a decir las cinco cosas que pasan en el organismo. Sabemos que las frutas y verduras contienen vitaminas, minerales, fibra, antioxidantes y otros componentes que son esenciales para la salud humana. Por ello, el consumo de frutas y verduras ayuda a prevenir enfermedades cardiovasculares, osteoporosis, padecimientos pulmonares, colesterol alto, diabetes y obesidad, entre otros. Mucha atención, vea usted, el cuerpo puede estar dando señales de que necesita comenzar a incorporar frutas y verduras a su dieta diaria o aumentar su ingesta. Estas señales son baja de defensas, sobrepeso, problemas digestivos, tristeza, ansiedad y estrés, envejecimiento prematuro. Incluso si no come usted verduras, habrá tristeza, ansiedad, estrés. Expertos afirman que el cerebro y el intestino están estrechamente relacionados, de manera que los alimentos ingeridos repercuten en el estado emocional de las personas. Ahí está la recomendación, frutas y verduras, oiga usted, y dice que México, entre otras cosas, y a pesar de tantos delincuentes, que ni se imagina usted dónde están, pues la verdad es que es rico en cuestión de frutas y verduras, tenemos todo. Entonces, aprovéchelo usted, a pesar de que hay extorsión y todo lo que usted ya sabe de los delincuentes, para los cultores del campo, para la gente del campo, ¿no?, que es quien provee de frutas y verduras a este país. 8:16 a.m. Oiga usted a los Bukis y la canción del perro de cuerda. Pues sí, ¿no? Dice perro de cuerda, ¿o no? 8:17 a.m. Señoras y señores, 1985, este tema era una sensación.

0: Vive este miércoles con mucha felicidad. Buenos días.
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2: Hola, ¿qué tal? Es un gusto para mí acompañarte y traerte toda la información de las calles.
1: Aviso.
2: Te comento que se registra una falla de semáforos en el cruce de Paseo de la Reforma y el Eje 2 Poniente en la Alcaldía Cuauhtémoc para que lo tomen en cuenta.
1: Lento.
2: Está bastante complicada la circulación en la calzada Legaria de Puentes de Tacuba hasta llegar al periférico. En la calzada Misterios tenemos el avance lento de Río Blanco hasta llegar al Eje 2 Norte Manuel González.
1: Avanza.
2: Tenemos algo de carga sobre el eje 3 norte de Instituto Politécnico Nacional a la calzada Camarones.
1: Buen avance.
2: En viaducto Río Becerra, del distribuidor vial San Antonio a viaducto Miguel Alemán.
1: Clima.
2: La temperatura 15 grados y esperamos una máxima de 23.
1: Gracias, Gaby.
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0: Son las 8
1: con 22 minutos.
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1: Esta es una canción hecha para, dirían ahora, los adultos mayores. Oiga usted lo que dice.
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1: Son las hermanas Águila. Vea usted que este tema que se llama Hilos de Plata, pues se refiere efectivamente cuando aparecen las canas en el cabello. Bueno, los que tienen cabello, que otros ya cuando salen las canas ya nomás les queda menos de la mitad. Señoras y señores, es una historia que he contado muchas veces, pero vea usted, estas son las historias que vale la pena contar, las historias de los triunfadores que empiezan desde abajo. En San Cristóbal, Las Casas, Chiapas, existía una orquesta de marimba y el señor Domínguez con sus hijos armó esa orquesta. A cada uno de sus hijos le enseñó a tocar la marimba y algunos de ellos después aprendieron a tocar los instrumentos. Pero un día se vinieron de allá de San Cristóbal, Las Casas, Chiapas, a la Ciudad de México, y aquí empezó la historia. Esta, por ejemplo, la que le voy a contar a usted, muy luminosa, de Alberto Domínguez Borrás, ni más ni menos. Se llamaba la Orquesta Lira de San Cristóbal de los hermanos Domínguez. Y Alberto Domínguez Borrás, que nació el 5 de mayo de 1906 en San Cristóbal Las Casas, fue el cuarto de 18 hijos, o sea que sí podían armar una orquesta, ¿no? Bueno, pues esta canción que escucharon, Hilos de Plata, es de la inspiración de él, pero también está. Esta es una canción bellísima que se llama Humanidad, y esta es una buena versión, la de Gerardo Reyes. Esta canción tiene un mensaje, escuche parte de la letra.
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1: La canción se llama Humanidad y se dirige precisamente a la humanidad. De alguna manera reclama que humanidad, en qué se convirtió la humanidad, cómo se fue degenerando, es la humanidad, dice la canción. Y por eso, este es el mensaje que en la letra dice.
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Hay un mensaje social en esta canción. También es de la inspiración del maestro Alberto Domínguez Borrás. Resulta que estamos hablando de él porque falleció en 1975, un día como hoy. Apenas tenía 62 años. Y sus hermanos Abel, Edmundo y Armando también se convirtieron en compositores. Pero esta es otra canción de su inspiración. Oiga usted esta canción bellísima. Se llama No llores y es una versión moderna con Lucero. Es una canción, es una réplica de un arreglo que hizo el maestro Jiménez en Discos Mozart para Mike Laure. Por eso probablemente la van a reconocer. Se llama No llores. Oiga usted. Por eso, no llores. Pero vea usted, estas son algunas de las canciones. Tiene muchas canciones más, pero voy a destacar solamente dos. Canciones bellísimas. Este señor, Alberto Domínguez, se fue al mundo con sus canciones. La verdad es que hay interpretaciones bellísimas. Es muy estimado en los Estados Unidos. Esta es una versión de la señora Linda Ronstadt, preciosa canción de la inspiración del maestro. Bésame tú a mí. Se llama Frenesí. Bésame igual que mi boca. Qué hermoso que anda doña Linda Ronstadt. En México se hizo una versión bailable de Frenesí porque se presta la canción, pero en Estados Unidos fue apreciada. Y la cantó inclusive Frank Sinatra, entre otros. Frank Sinatra interpretó dos canciones del maestro Alberto Domínguez, pero escuchen un poquito de Frenesí. 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

0: 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Aquí va la parte medular de la canción. El estribillo dice:
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0: Frenesí, qué hermosa canción. Pero oiga usted, la canción que se convirtió en el himno, después de Bésame Mucho, se convirtió en el himno de los soldados norteamericanos en la Segunda Guerra Mundial. El maestro Glenn Miller se iba con toda su orquesta a los frentes de batalla a elevar, decían los generales, a elevar la moral de los soldados. Y cuando llegaba Glenn Miller a los frentes de batalla, los soldados le gritaban: ¡Perfidia, perfidia! ¿Qué es esta canción? Esta. Y es la orquesta de Glenn Miller, precisamente. Y desde entonces, esta canción es hermosísima, porque no hay nadie que se quede igual después de oírla. Oiga usted, qué belleza de canción. Y es Glenn Miller, ni más ni menos. Señoras y señores, así de grande fue el maestro Alberto Domínguez Borrás, que le digo a usted que falleció un día como hoy, en 1975. La historia de México es esa, es la que vale la pena contar. No la historia política, es pura basura. Oiga usted, esto es lo que hay que destacar de este hermosísimo país en que están empeñados en destruir. 8:36 a.m. Buenos días.

Señoras y señores, 8:36, algo más que vale la pena de la inspiración del maestro Indalecio Ramírez, el taciturno indio de Igualapa, Guerrero, o el poeta de los ojos verdes. 8:36, se llama Que sepan todos, es una hermosa canción, es un bolero bello, es una canción que vale la pena cantarle a quien está usted cortejando el día de hoy, y dice...

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2: Hola, ¿qué tal? Es un gusto para mí acompañarte y traerte toda la información de las calles.
1: Aviso.
2: Te comento que se registra una falla de semáforos en el cruce de Paseo de la Reforma y el Eje 2 Poniente en la Alcaldía Cuauhtémoc para que lo tomen en cuenta.
1: Lento.
2: Está bastante complicada la circulación en la calzada Legaria de Puentes de Tacuba hasta llegar al periférico. En la calzada Misterios tenemos el avance lento de Río Blanco hasta llegar al Eje 2 Norte Manuel González.
1: Avanza.
2: Tenemos algo de carga sobre el eje 3 norte de Instituto Politécnico Nacional a la calzada Camarones.
1: Buen avance.
2: En viaducto Río Becerra, del distribuidor vial San Antonio a viaducto Miguel Alemán.
1: Clima.
2: La temperatura 15 grados y esperamos una máxima de 23.
1: Gracias, Gaby.
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4: Son las 8
5: con 44 minutos.
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2: Mire usted, sinceramente a mí no me llama la atención quedarme a vivir en el pasado de ninguna manera, porque el secreto de la vida es adaptarse a los tiempos, ¿no? Pero sí hay que establecer una diferencia entre lo que existía y lo que existe. Esa es la única intención de esto que le voy a compartir. La lectura dice: hubo un tiempo en México en que el domingo no significaba quedarse en casa frente a una pantalla. Significaba ponerse la ropa que uno guardaba, arreglar a los niños, salir en familia rumbo a uno de los lugares más importantes del pueblo, que era la plaza, el zócalo, el parque, como le llamen ustedes. A principios del siglo XX, las plazas, los jardines, las alamedas eran mucho más que espacios públicos. En numerosas poblaciones mexicanas funcionaban como verdaderos centros de convivencia. Ahí se encontraban las familias, generalmente los domingos. Ahí circulaban las noticias, ahí se veía a los amigos y muchas veces ahí comenzaban también los primeros encuentros entre quienes años después terminarían formando una familia. Desde temprano comenzaban a llegar las personas. Los hombres aparecían con camisas limpias, pantalones, saco o chaleco y hasta sombrero. Las mujeres, en cambio, vestían para la ocasión vestidos largos, blusas, faldas, rebozos, blusas con holanes. Y no necesariamente eran familias adineradas, ¿eh? Simplemente, pues era domingo y para muchos salir a la plaza merecía arreglarse un poco más que cualquier otro día de la semana. Los niños tenían sus propios planes. Mientras los adultos platicaban, los niños corrían entre los árboles, jugaban con lo que tenían disponible y convertían cualquier espacio en un enorme campo de juegos. No necesitaban demasiado: una pelota, un aro, un pedazo de madera o simplemente otros niños. Era una verdadera fiesta, era una reunión, vaya que verdaderamente valía la pena. Un motivo especial, pues era la plática de moda y también suficiente imaginación. Alrededor de cada grupo de personas ocurrían pequeñas historias. Por ejemplo, un vendedor acomodaba sus productos esperando clientes. Un niño se detenía a observar lo que ofrecía aquel vendedor mientras su madre volteaba para comprobar que no se hubieran quedado demasiado atrás los niños. En una banca, por ejemplo, varios hombres podían pasar largos minutos platicando. No había prisa. Se hablaba del trabajo, de la cosecha, de política, de algún conocido o simplemente de lo que ocurría durante la semana. Y, por ejemplo, más adelante, dos mujeres se encontraban inesperadamente, se detenían, comenzaban a conversar, y aquello que originalmente sería un saludo de unos segundos podría terminar convirtiéndose en una larga charla. La plaza era también una especie de red social, pero completamente humana. Mire usted, para saber de alguien había que encontrarlo, para conversar había que acercarse, para conocer gente nueva había que salir. Y aquellos días, los domingos, ofrecían una oportunidad perfecta. Los jóvenes también lo sabían. En muchas localidades mexicanas el paseo por la plaza se convirtió en parte de la vida social. Los jóvenes caminaban, conversaban y se observaban discretamente bajo las reglas sociales de su época. Había, por ejemplo, un código no escrito que decía que los hombres debían circular en una dirección y las mujeres en sentido contrario para encontrarse precisamente. Y no sería extraño que algunas historias de amor de nuestros bisabuelos y tatarabuelos comenzaban con algo tan sencillo como verse varias veces dando vueltas alrededor de una plaza. Y, pues claro, no faltaba la música. En poblaciones que contaban con kiosco o bandas locales, la música podía transformar completamente el ambiente. No existían enormes bocinas, no había escenarios con pantallas. Simplemente los músicos ocupaban su lugar y comenzaban a tocar. y pues la gente se detenía a escucharlos, otros continuaban caminando, los niños seguían jugando, los vendedores continuaban trabajando y las personas mayores permanecían en las bancas viendo pasar la tarde. Eso era precisamente lo especial. No todos estaban haciendo lo mismo. Cada persona tenía, digamos que, su propio domingo. Para el vendedor era trabajo, para los niños libertad, para los jóvenes podía ser la oportunidad de encontrarse con alguien, y para los papás era un paseo familiar. Ah, y para los ancianos quizá era suficiente sentarse bajo un árbol y observar cómo cambiaba el pueblo que habían conocido durante toda su vida. Alrededor estaban las casas, los comercios, los portales, la iglesia. La plaza ocupaba físicamente el centro de la población, pero también podía ocupar el centro de su vida social. Ahí se celebraba, ahí se conversaba, ahí se esperaba, ahí se conocía a la gente, ahí se compraba algo para los niños, se escuchaba música y después de algunas horas las familias comenzaban lentamente a regresar a casa. Los vendedores recogían sus cosas, los niños llegaban a casa cansados, los adultos continuaban alguna conversación durante el camino y la plaza comenzaba a quedarse nuevamente tranquila hasta el siguiente domingo. Es fácil mirar hacia aquella época y pensar que la vida era más sencilla. En realidad era una vida mucho más difícil en innumerables aspectos. Había menos comodidades, menos servicios, jornadas laborales agotadoras, dificultades que hoy no deberíamos romantizar, pero había algo en aquellas reuniones que sí merece ser recordado. La convivencia necesitaba de presencia. No podías mandar un mensaje desde tu casa para sentir que habías visto a alguien. Había que salir, caminar, sentarse, escuchar, mirar a otra persona, regalarle un poco de tu tiempo. Quizá por eso muchos recuerdos familiares comienzan precisamente ahí en la plaza. Ahí conocí a tu abuela. Ahí nos llevaban mi papá los domingos. Ahí comprábamos dulces. Ahí tocaba la banda. Ahí jugábamos mientras nuestros padres conversaban. Fíjese que los edificios alrededor de la plaza pueden seguir existiendo. El kiosco quizá todavía esté en el mismo lugar. Los árboles pueden haber cambiado, crecido más. Las bancas pueden haber sido cambiadas. Pero las personas que llenaban aquellos domingos inevitablemente fueron desapareciendo, y entonces comprendemos algo. Los lugares no son los que producen nostalgia, son las personas que alguna vez estuvieron ahí. Quizá hoy pasaremos frente a una plaza sin detenernos, pero hace más de un siglo alguien pudo haber conocido ahí al amor de su vida. Y un niño pudo haber vivido algunos de sus domingos más felices, y un abuelo pudo haberse sentado durante años en la misma banca, y una familia pudo haber creado recuerdos y... ¡Úchale! Podemos aquí hablar mucho más. Oiga usted, quizá lo que realmente extrañamos cuando pensamos en aquellos tiempos no sea vivir como antes. Es algo más sencillo. Tener nuevamente cerca a las personas con las que alguna vez compartimos nuestros domingos. ¿Alguna vez a usted, sus padres o sus abuelos les contaban cómo eran aquellos domingos?

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4: Hola, ¿qué tal? Es un gusto para mí acompañarte y traerte más información.
3: Aviso.
4: Debido a obras, tenemos cerrada la circulación en Avenida 412 a partir de Avenida 608 hasta la calle 1547. Las alternativas son Avenida 608 y Avenida Francisco Morazán.
3: Lento.
4: Está bastante complicada la circulación en la autopista México-Toluca desde Juan Salvador Agraz y hasta prolongación Paseo de la Reforma.
3: Avanza.
4: Poco a poco avanzamos en Avenida Jardín del Eje 3 Norte a la Avenida Antonio Valeriano.
3: Buen avance.
4: Tenemos Paseo de las Palmas con el avance libre de Reforma y hasta llegar a Montelíbano.
3: Clima.
4: La temperatura 16 grados y esperamos una máxima de 23. 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
3: Gracias, Gaby.
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2: Hola, ¿qué tal? Es un gusto para mí acompañarte y traerte más información de las calles.
1: Aviso.
2: En el Cetramín de Osverdes te puedes conectar con las líneas 1, 3 y 7 del Metrobús, la línea 3 del Metro, línea 1 del Cablebús, línea 4 del Mexibús y línea 2 del Mexicable.
1: Lento.
2: Bastante tráfico en la calzada Ignacio Zaragoza de Justina a Viaducto Río Piedad. En Canal de Río Churubusco tenemos también bastante tráfico de periférico y hasta llegar a Zaragoza.
1: Avanza.
2: Poco a poco avanzamos en Adolfo López Mateos de Bordo de Xochiaca y hasta la calzada Ignacio Zaragoza.
1: Buen avance.
2: En la autopista México-Toluca de prolongación Paseo de la Reforma a Juan Salvador Agraz.
1: Clima.
2: La temperatura 17 grados.
1: Gracias, Gaby.
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0: Son las 9
1: con 23 minutos.
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1: Muy buenos días. A finales de los años 50 en México casi no existía música original y estaba de moda hacer covers en español de las canciones más famosas. El Jailhouse Rock fue convertido en el rock de la cárcel, o Tallahassee Lassie en Chica Alborotado. Chica Alborotada. Estas, como otras tantas canciones, se volvieron populares y causaron frenesí en los jóvenes mexicanos. Y fue durante la década de los 60 en la Ciudad de México que se volvieron famosos los denominados cafés cantantes. Estos fueron muy importantes ya que ayudaron a consolidar el rock and roll mexicano y en estos lugares se dieron a conocer muchos grupos que interpretaban canciones originales. Algunos de los cafés cantantes más famosos de la época fueron, por mencionar algunos, el Harlem, el Hula Hula, el Sótano, el Pau Pau, A Plain Soleil, La Cigarra, entre otros. Y curiosamente, se vendía café nada más, ¿eh? Y yo creo que malteadas y esas cosas. Ahora los niños de esas edades se toman hasta el agua de las plantas. Lamentablemente, con el tiempo, el Departamento del Distrito Federal en ese entonces, fíjese usted, se encargó de cerrar estos lugares en constantes redadas, extorsiones a los dueños y maltratos a los músicos. Porque en ese entonces la población mayor adulta tenía la idea de que el rock and roll era música que despertaba rebeldía, indecencia y fomentaba la decadencia cultural.

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2: Hola, ¿qué tal? Es un gusto para mí acompañarte y traerte más información de las calles.
1: Aviso.
2: En el Cetram Indios Verdes te puedes conectar con las líneas 1, 3 y 7 del Metrobús, la línea 3 del Metro, línea 1 del Cablebús, línea 4 del Mexibús y línea 2 del Mexicable.
1: Lento.
2: Bastante tráfico en la calzada Ignacio Zaragoza de Justina a Viaducto Río Piedad. En Canal de Río Churubusco tenemos también bastante tráfico de periférico y hasta llegar a Zaragoza.
1: Avanza.
2: Poco a poco avanzamos en Adolfo López Mateos de bordo de Xochiaca y hasta la calzada Ignacio Zaragoza.
1: Buen avance.
2: En la autopista México-Toluca de prolongación Paseo de la Reforma a Juan Salvador Agraz.
1: Clima.
2: La temperatura 17 grados.
1: Gracias, Gaby.
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1: Son las 9.
0: Con 42 minutos. 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
1: Bueno, pues haga usted pocas cosas más diversas que los apellidos y de eso estamos hablando en nuestra charla el día de hoy en nuestro Facebook. Y le vamos a pedir al ingeniero José Jesús Caballero y Rayón que nos platique de lo que usted ha escrito.
2: Claro que sí, Gus. Mira, vamos a leer los comentarios aquí en nuestra página de Facebook. Dice Beto Barbosa: buen día, banda de Radio Felicidad. Señor Albite, como siempre, es un placer mantener esta charla. Mi apellido es Apipilhuasco.
1: Apipilhuasco.
2: Dice que algún día comentó usted que sí lo conoce.
1: Claro.
2: Me siento muy orgulloso de él. Mi familia proviene de
1: Huauchinango.
2: Huauchinango, Puebla, y de Acaxochitlán, Hidalgo.
1: Que son cercanos de alguna manera, ¿eh?
2: Ajá.
1: Están rumbo a la Huasteca, es decir, bueno, ya entrando a la cuestión tropical.
2: Dice que al igual que en Tlaxcala tenemos muchos conocidos con apellidos como Cuautle, Nahuatlato, Temolzin, Toski, todos muy originales. Toski. Saludos desde Catepec.
1: Sí, muchos apellidos. En la región de Cholula hay también muchos apellidos, supongo yo que son de origen náhuatl, como Cocolotl, Ahuatzin.
2: Ahuatzin.
1: Sí.
2: Ah, mira. Tenemos a Trinidad Vite.
1: Vite, esos. En el estado de Hidalgo hay muchos con ese apellido.
2: Dice: buenos días, mi estimado Gustavo, y a todo el equipo de Felicidad. Uno de los apellidos curiosos es el del corral, porque si el otro es vaca, imagínese.
1: Sí. Imagínese. Ese es el ejemplo que poníamos.
2: Saludos desde la hermana República de San Pedro Mártir. Así nos pone.
1: San Pedro Mártir, esa es la salida a Cuernavaca.
2: Ok.
1: Por donde está el Colegio Militar.
2: Colegio Militar. Ok. Juan León: buen día. Recuerdo a un compañero que llevaba por apellido Piojo. También conocí a una chica
1: ¿Piojo?
2: Así
1: nunca comenta. Lo había oído.
2: Dice: también conocí a una chica de apellido Valencia, a un señor de apellido Conejo y yo, que se llama Juan León.
1: En el rumbo de Texcoco hay Conejo y Venado también de apellido.
2: Ah, de animales.
1: Así es. Animales. Así es. Y le mando un saludo a mi querido amigo Miguel Gordo.
2: Miguel
1: Gordo. Ese es su apellido, Gordo.
2: Gordo.
1: Que es, por cierto, radiodifusor de una estación comunitaria, creo que les llamo.
2: Ok. Él nos manda saludos desde Tacuba. Y nos comenta: hoy sí me leen, saludos para el niño de la luna. Que mande foto, comenta.
1: ¿De dónde está en sus vacaciones?
2: Pues sí, de la playita.
1: Que creo que está en una playa nudista. Entonces, ¿cómo va a mandar fotografías? No.
2: Dice Beatriz Vargas: un amigo tenía como apellidos Cruz Verde. Otra amiga se apellidaba Piñón.
1: Sí, Piñones. Bueno, no es muy común, pero sí es frecuente.
2: Sí es frecuente. Dice Sisi J, así se llama su nombre de Facebook, pero comenta: mi apellido es Casasola.
1: Casasola.
2: Casasolas.
1: Ah, bueno, ya habíamos platicado de que hay una de las riquezas que tiene México en materia gráfica es el archivo de Casasola, que es un archivo que data de muchos, muchos, muchos años y da testimonio de cómo era no solamente la Ciudad de México, sino toda la República Mexicana. El archivo de Casasola, que era el apellido del fotógrafo.
2: Y también es un buen apellido. Dice que se burlaban de ella en la escuela, pero a mí me parece muy...
1: Casasola, muy de la misma familia de Casablanca.
2: Casablanca, exacto. ¿No? Dice Humberto Meneses: Peinado. Así se apellidaba la mamá de José José.
1: Que es Pensado.
2: Que es Pensado, realmente, Margarita Ortiz Pensado.
1: Efectivamente.
2: Dice María Flores González: buen día, señor Albite. Yo escuché un apellido... Gordo León, que tenga un excelente día, como nos comentaba de su
1: que sería su más simpático si se invirtiera.
2: León, sí, León Gordo. Ándale.
1: Bueno,
2: sí,
1: bueno.
2: Sería más.
1: Le envío un saludo, no sé si sea Humberto Meneses, que pertenece a un trío de música huasteca, pero de todas maneras le envío un saludo y un abrazo.
2: Dice, un compañero de secundaria, dice Orufer, un compañero de secundaria, su apellido era Cabeza de Vaca, y en esa etapa somos bárbaros.
1: Sí, cabeza de vaca, sí es un apellido, bueno, yo lo he escuchado en el norte, inclusive hubo un gobernador, no sé si le hayan quitado la visa, porque ya que se las quitan a todos, porque ¿sí? Son bien decentes, y se apellidaba Cabeza de Vaca.
2: Cabeza de Vaca.
1: Sí, señor, es un solo apellido.
2: Y también, el fíjate que el de Cruz Verde se me hizo curioso. Ya ves que estábamos hablando de apellidos que tuvieran un color verde.
1: Pero a mí se me hace que es apellido compuesto, ¿eh?
2: Compuesto.
1: Es
2: Cruz Verde, ¿eh? Ah, ok.
1: Puede ser.
2: Dice Hal Nogara.
1: Hal Nogara, de Perú.
2: De Perú. Buenos días, hay apellidos como Quispe, Manani, Poco, Sotelo, Chuquispiondo, Salmuera y Machahuay. Aquí es común, mi apellido es Aragón León. Aquí es común también. Saludos desde San Juan de Lurigancho, Lima, Perú.
1: Sí, señor, efectivamente. Saludos, mi querido amigo. Muchísimas gracias. Nos escriben muy frecuentemente y lo agradecemos tantas veces o más de las que nos escriba.
2: Perfecto, saludos desde allá.
1: San Juan de Lurigancho,
2: Perú.
1: Sí, señor.
2: Francisco Roberto Villasante Telles. Buenos días, señor Alvite, equipo del Rocódromo.
1: Gracias.
2: Había varios apellidos raros en el colegio porque eran apellidos extranjeros, pero recuerdo un compañero que se llamaba Manuel Francisco Pestaña Jiménez. Nunca lo he vuelto a escuchar. Saludos.
1: Sí, Pestaña, efectivamente.
2: Pestaña también. Dice Isabel Cruz. Muy buenos días, saludos a todos en cabina. Sí tuve unos compañeros con apellidos Carlos Manuel. O sea,
1: apellidos Carlos Manuel, o sea, tres nombres.
2: Tres nombres, exactamente, ¿no? Sí, es como lo que le comentaba, mi abuelita, que en paz descanse, se apellidaba Diego y Santiago. Catalina, Diego, Santiago. Entonces, sí, o sea, hay bastante, bastante variedad en esto de los apellidos. Dice Dianita Sánchez. Y es el último. Buenos días a todos en cabina de radio. Felicidad. Yo en la primaria tuve un compañero que se llamaba Antonio Gil Verena Ortiz Talavera.
1: Órale.
2: ¿De varios nombres o...?
1: Porque de repente son apellidos compuestos.
2: Compuestos,
1: exactamente. Tú puedes heredarle, solamente que tienes que ir con un notario, pero tú le puedes dejar tu apellido completo, tus dos apellidos, como apellido paterno a tus hijos.
2: Ándale.
1: Sí, existe esa posibilidad. Hombre. Es legal.
2: Ah, pues, órale. Qué buen tip.
1: En un momentito continuamos porque tenemos muchas participaciones, ¿verdad?
2: Perfecto, sí, de claro, acuerdo. Que sí, aún quedan más, Gus.
1: 7 minutos y las 10 de la mañana. Buenos días, el corazón contento, Palito Ortega.

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2: Hola, ¿qué tal? Es un gusto acompañarte y traerte más información.
1: Aviso.
2: Por presencia de manifestantes, tenemos cerrada la circulación de Eduardo Molina a la altura de la calzada San Juan de Aragón con dirección a Río de los Remedios en la colonia Constitución de la República en la alcaldía Gustavo Amadero. Las alternativas son Ferrocarril Hidalgo, Avenida Gran Canal del Desagüe, Avenida Talismán y Oriente 157.
1: Lento.
2: Si puedes, mejor evita utilizar la autopista México-Puebla. Está lento de Santa Catarina al distribuidor vial La Concordia.
1: Avanza.
2: Poco a poco avanzamos en Horacio de Mariano Escobedo a Boulevard Manuel Ávila Camacho.
1: Buen avance.
2: Libre en Avenida Oceanía del distribuidor vial Alberto Castillo a Río Consulado.
1: Clima.
2: La temperatura 18 grados.

0: Son las 10.
1: Con 3 minutos.
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0: Las 10 de la mañana con 4 minutos, 10 de la mañana con 4 minutos, estamos entrando al terreno de la segunda parte del Rocódromo de Radio Felicidad. Son ustedes bienvenidos, queremos que se queden con nosotros hasta las 11 de la mañana y que disfruten plenamente. Y seguimos con los apellidos en nuestro Facebook, Gustavo Albite Felicidad. Les saludamos el ingeniero José de Jesús Caballero y Rayón.
1: Presente.
0: En la dirección técnica, Emanuel González.
2: ¿Qué hay de nuevo, viejo?
0: En la cuestión del clima y el tráfico, Gaby Arenas. Mi nombre es Gustavo Albite.
1: El macho.
0: Y seguimos con el esqueleto, es Miguel Ángel Medina.

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1: Buenos días, las 10 de la mañana con 15 minutos. Oiga usted, las personas nocturnas tienden a sufrir más depresión y ansiedad que las que son madrugadoras. Órale, está interesante esto, ¿eh? La dificultad para conciliar la vida personal con el trabajo aumenta el riesgo de padecer problemas de salud mental. Oiga usted, las personas

0: búho pueden tener más problemas de salud mental que las que son madrugadores por su dificultad para conciliar el trabajo con su vida. Según una reciente investigación del Instituto Finlandés de Salud y Bienestar y la Universidad de Finlandia Oriental, el cronotipo nocturno eleva el riesgo de depresión, ansiedad y agotamiento mental entre los trabajadores adultos, y ese vínculo se agrava cuando el trabajo interfiere con la vida personal o no hay una buena recuperación tras la jornada. Mire usted, para evaluar la salud mental, el estudio combinó cuestionarios validados, preguntas sobre pensamientos suicidas y registros oficiales de visitas al sistema de salud pública por depresión y ansiedad. Además, se controlaron variables como sexo, edad, nivel de actividad física, consumo de alcohol, riesgoso e insuficiencia de sueño. El análisis comprobó que los trabajadores con cronotipo nocturno no solo presentan más síntomas y diagnósticos de salud mental negativa, sino que esas diferencias persisten aunque se controle por falta de sueño y hábitos de vida poco saludables. El grupo nocturno también mostró mayor frecuencia de interferencia laboral en su vida privada y un menor nivel de recuperación tras la jornada. No es solo una cuestión de dormir poco o hacer menos ejercicio. La tendencia natural a la alerta y el mejor rendimiento en horas tardías choca con los horarios sociales y laborales comunes, generando un desfase social que eleva el agotamiento y el malestar psicológico. Estadísticas: el 38.6% de los nocturnos reportó no dormir suficiente, frente al 19% de los diurnos, o sea menor, y un 32.3% practicó consumo de alcohol de riesgo, superando a los grupos matutinos. Los investigadores advierten que sus resultados deben interpretarse con cautela en poblaciones fuera de ámbito nórdico u occidental hasta que pueda replicarse en otros contextos. Además, el equipo recomienda que futuras intervenciones para prevenir problemas de salud mental deberían contemplar la adaptación de los entornos de trabajo a las características del cronotipo, especialmente para quienes se identifican como nocturnos. ¿Y usted es nocturno o diurno?
1: Nocturnos.
0: ¿Nocturnos?
1: Somos más nocturnos. Sí.
0: Pues hay que ponerse abusados, ¿eh? Con la depresión y esas cuestiones. Eso continuamos, sí. Las 10 de la mañana con 18 minutos. Leonardo Fabio, fuiste mía un verano.
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2: Hola, ¿qué tal? Es un gusto acompañarte.
0: Aviso.
2: Tenemos un bloqueo de manifestantes en el eje 1 Oriente Vidal Alcocer a la altura del eje 1 Norte Granaditas en la alcaldía Cuauhtémoc. Las alternativas son Avenida Ingeniero Eduardo Molina y Avenida Paseo de la Reforma.
0: Lento.
2: Bastante complicada la circulación todavía sobre Avenida Chapultepec de Bucareli a la Avenida Sonora. La calzada Chivatito tiene tráfico de Constituyentes a Paseo de la Reforma.
0: Avanza.
2: Tenemos un poco de carga en Obrero Mundial de Viaducto Miguel Alemán a Medellín.
0: Buen avance.
2: En Boulevard Virreyes el avance va libre desde Prado Sur y hasta llegar a Sierra Vacante.
0: Clima.
2: La temperatura 18 grados. Esperamos una máxima de 23 para esta tarde.
0: Gracias, Gaby.
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0: Son las 10
1: con 23 minutos.
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3: Hola, ¿qué tal? Es un gusto acompañarte.
2: Aviso.
3: Tenemos un bloqueo de manifestantes en el eje 1 Oriente Vidal Alcocer a la altura del eje 1 Norte Granaditas en la alcaldía Cuauhtémoc. Las alternativas son Avenida Ingeniero Eduardo Molina y Avenida Paseo de la Reforma.
2: Lento.
3: Bastante complicada la circulación todavía sobre Avenida Chapultepec de Bucareli a la Avenida Sonora. La calzada Chivatito tiene tráfico de Constituyentes a Paseo de la Reforma.
2: Avanza.
3: Tenemos un poco de carga en Obrero Mundial de Viaducto Miguel Alemán a Medellín.
2: Buen avance.
3: En Boulevard Virreyes el avance va libre desde Prado Sur y hasta llegar a Sierra Vacante.
2: Clima.
3: La temperatura 18 grados. Esperamos una máxima de 23 para esta tarde.
2: Gracias, Gaby.
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4: Son las 10.
5: Con 40 minutos.
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1: Pues es curioso, pero también aprende uno mucho de los apellidos diversos que existen en nuestro México, y ese es el tema que estamos platicando el día de hoy. El ingeniero José de Jesús Caballero y Rayón nos dice que...
2: Bueno, todavía continuamos con más comentarios de aquí de nuestro público de Radio Felicidad, y tenemos a Arturo Ramos Gus. Nos dice: buenos días, señor Alvite, y gran equipo de trabajo. Mi apellido es Ramos, y no hay ninguna esposa Flores. Sin embargo, sí tenemos tres familias que tienen los mismos apellidos, Ramos Gutiérrez. Dice, increíble, ¿o no? Salud.
1: Como, sí, digo, hay curiosidades como la señora Ramos que se casó con el señor Flores, entonces era Ramos de Flores.
2: Ramos de Flores.
1: No, bueno, yo tengo un amigo que se dedica a el arte de los arreglos florales.
2: Ok.
1: Y se llama Fernando Flores Rosas.
2: Ándale. Y ahí
1: No podía dedicarse a otra cosa.
2: Estaba,
1: ¿no?,
2: escrito su destino.
1: Sí, señor.
2: Lala Figueroa: buenos días, amigos. Un compañero era Alejandro Becerra y tenía un profesor que se apellidaba Bacasegua.
1: Ok.
2: Bacasegua, ¿no? También está, bueno, nunca lo había escuchado ese. Nos dice Ángeles
1: Porque
2: Martínez.
1: Si nomás fuera vaca, entonces sí serían de la familia.
2: Ah, exacto. Ángeles Martínez: no es chiste, conozco a una pareja que se casaron y sus hijos se apellidaban Machuca Flores.
1: Sí,
2: Machuca,
1: sí.
2: Machuca Flores.
1: ¿Ah? Bueno, sí, caprichos de la naturaleza y de la genética y de
2: sí,
1: todo
2: claro.
1: Lo que se le puede ocurrir a usted.
2: Dice Cyrus Gallagher. Creo que sí lo dije bien.
1: Debe ser Gallagher.
2: Gallagher.
1: Sí.
2: Sí. Hace tiempo en un trabajo un compañero se apellidaba Barón Pateiro.
1: Barón
2: Pateiro.
1: El Pateiro suena como a portugués.
2: Como a portugués, ¿verdad? Uh-huh. Sí, justo. Nos comenta Mari Pimentel Hernández: buen día, señor Alvite, y saludo a todos. Gracias. Recuerdo el apellido de vaca. Saludos desde la alcaldía Gustavo Amadero, perdón.
1: Sí, señor. Yo pensé que ya habían cambiado el nombre.
3: Cambiaron.
1: A la alcaldía.
2: Le corta esa.
1: Vaca.
2: Vaca.
1: Sí, señor.
2: Buenos días, nos comenta Zoila Mendoza Dorantes. Buenos días a todos los amigos de Radio Felicidad. Feliz ombliguito de semana. Mi vecina se llama Luna. Conozco a un maestro que se apellida Garza Aguas. Saludos al niño de la Luna. Río Blanco presente.
1: Bueno, sí, los astros están presentes porque existe Luna.
2: ¿Luna?
1: Y existe el apellido Estrella también. Digo,
2: ah, sí, claro.
1: Sí. ¿No?
2: Tanto nombre como apellido.
1: Señor.
2: Nos comenta Reynis Franco: buenos días, Gustavo Alvite. Buenos días, equipo. Tengo un compañero de trabajo, una compañera de trabajo muy linda, que se apellida Barriga. Siento que de momento es un poco incómodo cuando la llaman por su apellido. No es muy común.
1: Pero hay que tomarlo con toda la naturalidad, porque, sí, bueno, existe también el apellido de Chaparro.
2: ¿Chaparro?
1: Digo, ahí está Omar, ¿no?
2: Omar Chaparro.
1: Sí. Digo, características humanas, simple, sí, y sencillamente, ¿no?
2: Justamente. Sí, justo. No tiene por qué haber.
1: Existe también el apellido de Altodano, que tiene que ver con la altura, también.
2: Exacto, uh-huh, justo.
3: Zorrilla.
1: Zorrilla, sí.
2: También. Nos dice...
1: Ese entraría en los animales, ¿no?
3: En los animales, sí.
1: Como el león, vaca, toro.
2: Sí, justo. Nos comenta Conejo. Manuel Fuerte. Hola, buenos días. Sí, también está...
1: Sí, señor. Fuerte.
2: Y delgado también está.
1: Delgado.
2: Ajá, sí, justo. Sí. Gordillo, gordo.
1: Ajá.
2: Hola, buenos días, amigos de Radio Felicidad, con Gustavo Alvite, el locutor estrella de la radio.
1: Gracias. No, gracias.
2: Y bueno, pues él más que nada nos manda un saludo, pero yo creo que su apellido es el que destaca. Nos manda buen saludo su amigo del Coyol en la Gustavo Amadero.
1: Hubo un empresario artístico en los Estados Unidos al que le decían el gordo y se apellidaba Delgado. Entonces, curiosamente le decían el gordo Delgado.
2: Dice Asdrúbal.
1: Asdrúbal.
2: Asdrúbal. Chale Montoro. Y me decían el toro en el monte. Me sentía triste, pero... Soy mexicano. El escudo en español. Ni modo. Y el escudo es un toro cuidando a las vacas.
1: Ah, mira.
2: Es el escudo, me parece, de su...
1: apellido.
2: De su apellido, justo. Nos comenta Carmen Salgado. Muy buenos días, Gustavo Alvite. Yo conozco a un amigo que su apellido es Vergara. Otro, Cabeza. Una amiga, Rosal. Otro, Telesforo.
1: Telesforo.
2: Telesforo, justo. Otro que se apellida España. Y pues el mío es Salgado. Hay infinidad de apellidos y pues nos manda un saludo.
1: Con la llegada de los españoles a México, pues llegaron todos a España, Madrid, Valencia, Toledo, Córdoba.
2: Córdoba.
1: Todas las provincias españolas. Albite.
2: ¿Albite?
1: Sí, es un pequeño pueblo de Galicia.
2: Como
1: Galicia, con Galicia. Portugal. También.
2: Portugal.
1: Digo, no es español, pero...
2: Vito Corleone, de Corleone.
1: Lugo.
2: Hugo.
1: Lugo, sí, también es una provincia.
2: Nos dice Adela Ávila, el doctor que operó a mi hijo se apellida Mosca.
1: Mosca, ese sí no lo había oído.
2: Yo tampoco jamás lo había escuchado. Y nos comenta, bueno, este se me hace medio curioso, Maribel Hermosillo, un doctor que se apellidaba Sida.
1: Sida.
2: Sida.
1: Chiquitín. Depende si es con S o con S. Con C, digo, pero pues de todas maneras, digo, no tenía el mismo significado del que conocemos, ¿no?
2: Sí. Y bueno, también tenemos otro par de comentarios que también nos comparten el apellido de Vaca.
1: Vaca.
2: El apellido de Vaca.
1: Y hay Vaca con B chica y con B grande.
2: Ah, mira.
1: Así. Señoras y señores, muchísimas gracias por la generosa participación en nuestro Facebook, Gustavo Albite en Felicidad. Continuamos. Gracias, José de Jesús.
2: De nada, Gus. Gracias a ustedes.

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1: Bueno, pues queridos amigos, les invitamos para que mañana sigan con nosotros en otro programa de la serie. Ya sabe usted que yo creo que la mejor intención de este programa es acompañarle, ser parte de su vida y ojalá que de una mañana distinta, pero mejor. Que le vaya muy bien, agradecemos la presencia del ingeniero José de Jesús Caballero y Rayón.
2: Gracias, Gus.
1: De mi compañero Emanuel González en la dirección técnica.
3: ¿Qué hay de nuevo, viejo?
1: Gaby Arenas, como siempre, puntual en la información del clima y el tráfico. Mi nombre, Gustavo Albito. Mañana nos vemos, jóvenes, 5:59 de la mañana.
4: Bus.
1: Sí, señor.
5: Bonitos y gorditos, chicos. Bonitos y gorditos.

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3: Hola, ¿qué tal? Es un gusto para mí seguirte acompañando y traerte más información.
0: Aviso.
3: Te comento que hay un bloqueo de manifestantes en el Eje 1 Oriente Vidal Alcocer a la altura del Eje 1 Norte Granaditas en la Alcaldía Cuauhtémoc. Las alternativas son Eduardo Molina y Paseo de la Reforma.
0: Lento.
3: Tenemos el avance complicado sobre Observatorio de Periférico a Constituyentes, así como en San Antonio Abad de Viaducto y hasta llegar a José Marisa Saga.
0: Avanza.
3: Poco a poco avanzamos sobre Pantitlán de Tepozanes al Periférico.
0: Buen avance.
3: Libre sobre Paseo de la Herradura, de Boulevard Interlomas a Bosque de la Luz.
0: Clima.
3: Tenemos 19 grados en la temperatura y esperamos una máxima de 23 para esta tarde. Mañana te espera Gustavo Alvite.
0: Gracias, Gaby.
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0: Son las 11.
1: Con 3 minutos.
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2: Hola, ¿qué tal? Es un gusto para mí acompañarte.
1: Aviso.
2: Está cerrada la circulación en el eje 7 Sur y Xochicalco de la colonia Emperadores en la alcaldía Benito Juárez debido a manifestantes en la zona. Las alternativas son el eje 7 A Sur, Miguel Laurent y Río Mixcoac.
1: Lento.
2: Hay bastante tráfico en estos momentos en avenida Tláhuac de José Clemente Orozco y hasta llegar a Taxqueña. En avenida Universidad avanzamos lento de Insurgentes al eje 5 Sur.
1: Avanza.
2: Sobre la calzada Acoxpa de Canal de Miramontes a la calzada de Tlalpan.
1: Buen avance.
2: En el eje 5 Poniente de Centenario a Prolongación San Antonio y tenemos Insurgentes libre de Universidad al Periférico.
1: Clima.
2: La temperatura 20 grados.
1: Gracias, Gaby.
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2: Un abrazo para ti que nos sintonizas. Es un placer para mí acompañarte en tu camino con todo lo que tienes que saber del tráfico y el clima.
1: Aviso.
2: Manifestantes cierran la circulación en Emiliano Zapata y Xochicalco, Colonia Emperadores, Alcaldía Benito Juárez. Tus alternativas viales serán Municipio Libre, Miguel Laurent y Río Mixcuac.
1: A vuelta de rueda.
2: Vamos a encontrar mucho tráfico sobre Conscripto, entre Agua Caliente y Periférico. También con circulación complicadísima Periférico Canal de Garay, desde la Avenida Benito Juárez hasta Canal de Chalco.
1: Lento.
2: El avance de Avenida Revolución, entre Metro San Pedro de los Pinos y el Eje 10 Sur.
1: Ligera carga.
2: Se complica, pero solo un poco Santa Ana, entre Tláhuac y Canal de Miramontes.
1: Buen avance.
2: Aprovecha que ya está libre Viaducto Tlalpan, entre Periférico y la Autopista México-Cuernavaca.
1: Clima.
2: En la temperatura ya se registran 21 grados.
1: Gracias, Montserrat.
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0: Son las 12.
1: Con 21 minutos.
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3: Como siempre, es un gusto para mí acompañarte y deseo que tengas una tarde muy bonita.
0: Aviso.
3: Tome en cuenta que ya se libera la circulación en la autopista México-Toluca, a la altura de la caseta de cobro La Venta. Esto es en ambos sentidos, después de la presencia de manifestantes en esta zona.
0: A vuelta de rueda.
3: Complicadísimo periférico Canal de Garay, desde la avenida Benito Juárez hasta Canal de Chalco.
0: Lento.
3: El avance de la avenida Miguel Ángel de Quevedo, desde la calzada de Tlalpan hasta Insurgentes.
0: Ligera carga.
3: Se complica un poquito la avenida Plutarco Elías Calles, del eje 3 Oriente hasta Río Churubusco.
0: Buen avance.
3: Aprovecha que ya está libre Simón Bolívar, entre Viaducto y Cumbres de Maltrata.
0: Clima.
3: En la temperatura se registran 21 grados.
0: Gracias, Montserrat.
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0: Son las 12.
1: Con 42 minutos. 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

0: Es la una.
1: Con 3 minutos.
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2: Qué alegría compartir contigo este miércoles. Deseo que tengas el mejor de los caminos.
1: A vuelta de rueda.
2: Considera que se complica mucho la avenida Fortuna, de la avenida Hospital Benito Juárez hasta Insurgentes. También con circulación muy complicada la avenida Río Consulado, desde la avenida Gran Canal hasta la calzada Misterios.
1: Lento.
2: El avance es complicado en Desierto de los Leones, entre calle 9 y Periférico. También está lento Ingenieros Militares, entre Metro 4 Caminos y avenida Río San Joaquín.
1: Ligera carga.
2: Se complica, pero solo un poco, Guadalupe y Ramírez, entre Villa y Periférico.
1: Buen avance.
2: Por otro lado, aprovecha que ya está libre Circuito Interior, de la avenida Jardín hasta Ricardo Flores Magón.
1: Clima.
2: 22 grados en la temperatura.
1: Gracias, Montserrat.
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0: Es la una.
1: Con 20 minutos.
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2: Como siempre, es un placer para mí acompañarte y deseo que tengas una tarde muy bonita.
1: Aviso.
2: Recuerda que el próximo 19 de septiembre se llevará a cabo el segundo simulacro nacional 2026 a las 12 horas, por lo que se activará la alerta sísmica en la Ciudad de México. Toma tus precauciones.
1: A vuelta de rueda.
2: Conscripto entre Periférico y el Boulevard Pípila.
1: Lento.
2: El avance ya se complica en Paseo de las Jacarandas, de la Avenida Jardín hasta La Raza.
1: Ligera carga.
2: En la Calzada Camarones, entre el Eje 3 Norte y la Calzada de los Gallos.
1: Buen avance.
2: Aprovecha que ya está libre Viaducto Río Becerra, de Viaducto Miguel Alemán al Distribuidor Vial San Antonio.
1: Clima.
2: En este momento la temperatura marca 22 grados.
1: Gracias, Montserrat.
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1: Es la una.
2: Con 38 minutos.
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3: Gracias por sintonizarnos. Es un placer para mí acompañarte en tu camino con toda la información vial.
2: Aviso.
3: Recuerda que hoy no circulan los autos con holograma 1 y 2 de verificación. Engomado rojo, terminación de placas 3 y 4. Que no te tome por sorpresa.
2: A vuelta de rueda.
3: Se complica mucho Paseo de la Reforma, de Circuito Gandhi hasta Prado Sur.
2: Lento.
3: El avance de Ferrocarril de Cuernavaca, entre Miguel de Cervantes y Horacio. Con avance lento también, Viaducto Río de la Piedad, entre Congreso de la Unión y Calzada de Tlalpan.
2: Ligera carga.
3: Sobre la Calzada Misterios, entre Montevideo y el Eje 3 Norte. Se complica ligeramente también Rodolfo Gaona, de Ingenieros Militares hasta la avenida Lomas de Sotelo.
2: Buen avance.
3: Aprovecha que ya está libre Circuito Interior, de Viaducto Río Piedad hasta el Eje 6 Sur.
2: Clima.
3: En la temperatura se registran 22 grados.
2: Gracias, Montserrat.
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2: Son las 2.
0: Con 3 minutos.
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2: Que tengas una excelente tarde. Es un gusto para mí acompañarte en tu camino con toda la información vial.
1: A vuelta de rueda.
2: Toma en cuenta que se complica mucho Conscripto, entre Periférico y el Boulevard Pípila. También nos encontramos avance muy lento en Viaducto Miguel Alemán, de la calzada de Tlalpan hasta Insurgentes.
1: Lento.
2: El avance se complica en Ferrocarril de Cuernavaca, entre Miguel de Cervantes y Horacio. Otra zona lenta es Viaducto Río de la Piedad, entre Congreso de la Unión y Calzada de Tlalpan.
1: Ligera carga.
2: Vamos a avanzar poco a poco sobre Periférico, entre Paseo de las Palmas y Avenida del Conscripto.
1: Buen avance.
2: Aprovechen que ya está libre la Calzada de Tlalpan, entre el Eje 8 Sur y Plaza Victoria. ¡Qué suerte!
1: Clima.
2: En la temperatura se registran 22 grados y para hoy se espera una mínima de 13 grados.
1: Gracias, Montserrat.
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2: 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Son las 2
3: con 23 minutos.
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2: Hola, ¿qué tal? Deseo que tengas una tarde excelente. Es un placer para mí acompañarte en tu camino.
1: Aviso.
2: Tome en cuenta que debido a
1: manifestantes,
2: está cerrada la circulación en anillo periférico a la altura de Río Nilo, hacia Ermita Iztapalapa. Pero no te preocupes. Tus alternativas son Avenida 2, Avenida San Lorenzo y Avenida Tláhuac.
1: A vuelta de rueda.
2: Se complica mucho viaducto Miguel Alemán, de periférico a la calzada de Tlalpan.
1: Lento.
2: El avance es complicado en Industria Militar, entre el Boulevard Pípila y General Juan Cabral.
1: Ligera carga.
2: La encontramos en la calzada de Guadalupe, de Circuito Interior hasta el Eje 4 Norte.
1: Buen avance.
2: Aprovecha que ya está libre Paseo de la Herradura, de Boulevard Interlomas hasta Constripto.
1: Clima.
2: En la temperatura se registran 22 grados.
1: Gracias, Montserrat.
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1: Son las 2.
3: Con 41 minutos.
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2: Hola, ¿qué tal? Es un placer para mí acompañarte en tu camino con toda la información vial. Que tengas una excelente tarde.
1: A vuelta de rueda.
2: Recuerda que se complica mucho Barranca del Muerto, entre Minerva y Periférico. También con circulación complicadísima, Primero de Mayo, desde Periférico hasta Gustavo Vaz.
1: Lento.
2: El avance de la avenida Río San Joaquín, desde la avenida Lomas de Sotelo hasta Periférico. Se complica también Mario Colín, de la avenida Radial Toltecas hasta Ayuntamiento.
1: Ligera carga.
2: En la avenida del Taller, del eje 3 Oriente hasta llegar a Galindo y Villa.
1: Buen avance.
2: En las buenas noticias, ¿qué crees? Está libre Bosque de la Reforma, desde Loma de la Palma hasta Paseo de los Ahuehuetes.
1: Clima.
2: En la temperatura ya se registran 22 grados.
1: Gracias, Montserrat.
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1: Son las 3.
3: Con 3 minutos.
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Hola, buenas tardes, ¿cómo te va? Te escucha Radio Felicidad, 1180M, los mejores momentos, y sí, es miércoles. Miércoles de 2x1 en besos, abrazos y apapachos. Siempre un privilegio poder estar contigo a través de Radio Felicidad, esperando que sonríes, esperando a que lleves la alegría donde quiera que vayas y la felicidad, espero que a tu hogar. Pues estamos juntos, insisto, contentos de poder estar contigo siempre a través del 1180 de AM. Ya lo sabes, en Operación Andrés Cruces. Y bueno, pues en los reportes de tráfico y clima, mis compañeras tienen para usted toda la información vial cada 20 minutos. Tenemos el poema, la reflexión y la buena música siempre y todos los días. Ojalá que te atrevas a sonreír y a disfrutar junto con nosotros de las canciones que no paran en este miércoles 2 de septiembre del 2026. Sí, ya estamos avanzando en septiembre. ¿A qué velocidad? Bueno, pues ojalá que pronto estemos gritando con toda la familia. ¡Viva México! Buenas tardes, vamos con la música para ti en el 1180 de AM. Bonita tarde.

Hola, ¿cómo te va? Qué gusto, qué privilegio poder estar contigo siempre a través de Radio Felicidad 1180M, los mejores momentos, un abrazo enorme. Y si tú necesitas empezar el día con energía, dicen que hay ciertos tés que nos van a ayudar muchísimo. Así es, el té verde, el té negro o el té de jengibre son los que más se recomiendan para empezar el día con energía. Estos tres verdes, té verde, té negro, té de jengibre y té de querer. Nada, no es cierto. Bueno, pues ojalá que funcionen muchísimo estas infusiones para que usted pueda despertar el día con más energía. Buenas tardes, un abrazo, buen provecho, por cierto. Sigamos con la música en Radio Felicidad. Miércoles a través de el 1180 de AM.

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3: Disfruta mucho de esta tarde. Es un placer para mí acompañarte en tu camino con toda la información vial.
2: A vuelta de rueda.
3: Considera que se complica mucho viaducto Miguel Alemán, de Periférico hasta la calzada de Tlalpan.
2: Lento.
3: El avance es complicado en Constituyentes, de prolongación Paseo de la Reforma hasta la avenida Ignacio Zaragoza. También con avance lento, Fuerza Aérea Mexicana, entre Boulevard Puerto Aéreo y Economía.
2: Ligera carga.
3: Se complica un poco la circulación en Radial Toltecas, desde Río Lerma hasta la autopista México-Querétaro.
2: Buen avance.
3: Aprovecha que ya está libre Periférico, de la autopista Peñón-Texcoco hasta la Avenida Central.
2: Clima.
3: En la temperatura se registran 22 grados y para hoy se espera una mínima de 13 grados.
0: Gracias, Montserrat.
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0: Son las 3
1: con 22 minutos.
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4: Recuerda lo siguiente: cuando sea tu turno, no sientas lástima por nadie, así como nadie lo hizo contigo. Ve con todo y diles que se mantengan fuertes, como tú lo hiciste. ¿Qué opinas? Vámonos con la música. Ánimo y buenas tardes.

Estamos juntos a través de Radio Felicidad, 1180M, los mejores momentos, un abrazo para ti. ¿Tú qué tan controlador o controladora eres? Y es que a veces olvidamos el control real que tenemos, pero sobre nuestro camino, sobre nuestras decisiones. Nos acostumbramos a pensar que las circunstancias nos manejan, cuando en realidad somos nosotros quienes decidimos qué hacer con ellas. Cada decisión diaria, por pequeñita que parezca, nos acerca o nos aleja a la vida que queremos construir. Dejemos de culpar a los demás o intentar controlar a los demás. Tomar las riendas no significa controlar lo que pasa afuera, recuerda, sino elegir conscientemente y firmemente hacia dónde caminar. ¿Qué opinas? Tomemos las riendas de nuestras decisiones. Vamos con la música. Bonita tarde para ti. Ánimo y gracias por todo.

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2: Es un gusto para mí acompañarte en tu camino con toda la información vial. Que tengas una excelente tarde.
1: A vuelta de rueda.
2: Se complica mucho nuestro avance en la calzada Ignacio Zaragoza, desde la avenida Gelatao hasta República Federal.
1: Lento.
2: El avance ya se complica sobre Mario Colín, de la avenida Radial Toltecas hasta Ayuntamiento. También con avance lento José María Rico, entre Insurgentes y el Eje 2 Poniente.
1: Ligera carga.
2: Sobre la calzada San Isidro, de la calzada de las Armas hasta la avenida Tezozómoc.
1: Buen avance.
2: Aprovechen que ya está libre Paseo de la Herradura, entre Boulevard Interlomas y Conscripto.
1: Clima.
2: En este momento la temperatura marca 22 grados. Y para hoy se espera una mínima de 13 grados.
1: Gracias, Montserrat.
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6: Son las 3
7: con 42 minutos.
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2: Dicen por ahí que una rosa calma el alma y suaviza el corazón. Hoy es un buen día para regalarla. ¿Qué opinas? Estamos juntos en Radio Felicidad. Bonita tarde, mucho ánimo.

Siempre es un placer poder estar contigo a través de Radio Felicidad, 1180M, los mejores momentos. Soy Manuel Orozco y el teléfono está a tu disposición, 5540-4024 o 5540-4252 a través de Facebook. Me encuentras como Manuel Orozco en Felicidad. Abrazo, buena vibra siempre y bueno, pues deseándote lo mejor, estamos contigo prácticamente hasta las 7 de la noche con música, emociones y canciones que no paran a través de Radio Felicidad. Te deseo una tarde estupenda, llena de cosas especiales, diferentes, y llena también de mucha alegría esta tarde para ti. A las 4:30 tengo el poema. Vamos con la música, ¿te parece bien? Y con las canciones que no paran a través de Radio Felicidad. Abrazo enorme, buena vibra, buena tarde y gracias por todo.

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1: Les voy a contar la historia de dos muchachos que en su juventud solían llevar serenata a la misma chica. El tiempo los separó y fue también el tiempo el que se encargó de reunirlos otra vez. Y esto fue lo que sucedió al reencuentro.
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3: Ya no tomo, gracias.

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3: Hola, ¿qué tal? Es un placer para mí acompañarte en tu camino con todo lo que tienes que saber del tráfico y el clima.
2: Aviso.
3: Después de la presencia de manifestantes, ya se recupera la circulación en anillo periférico, a la altura de Río Nilo. Esto es con dirección a Ermita Iztapalapa. Tómalo en cuenta.
2: A vuelta de rueda.
3: Continúa complicadísimo el avance en Barranca del Muerto, entre Minerva y Periférico. También se complica bastante Primero de Mayo, desde Periférico hasta Gustavo Vaz.
2: Lento.
3: El avance es complicado en Fuerza Aérea Mexicana, desde Boulevard Puerto Aéreo hasta Economía.
2: Ligera carga.
3: Por otro lado, ¿qué crees? Avanzas, pero poco a poco en la avenida Guelatao, de la calzada Ermita Iztapalapa hasta el eje 5 Sur.
2: Buen avance.
3: Y aprovecha que ya está libre Paseo de la Herradura, de Boulevard Interlomas hasta Conscripto.
2: Clima.
3: En la temperatura se registran 22 grados.
2: Gracias, Montserrat.
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2: Son las 4.
4: Con 3 minutos.
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5: Estamos listos para iniciar juntos una hora más de música a través de Radio Felicidad 1180 AM, los mejores momentos en este miércoles 2 de septiembre. La temperatura actual 19 grados centígrados, mínima de 12 para el día de hoy, probabilidad de precipitación de un 50% que ya se siente en la ciudad y estos nublados. Para mañana jueves, viernes y sábado tendremos nublados, pero considerando que baja conscientemente pues la probabilidad de precipitación a un 20%. Así es, probabilidad de precipitación 20%, máximas de 23, mínimas de 11, para que usted lo considere. Pues vamos con tres canciones seguiditas para ti, aquí en Radio Felicidad, 1180M, los mejores momentos, listos para acompañarte y poder estar contigo siempre. Abrazo, buena tarde y buena vibra.

¿Cómo estamos? Espero que bien. Soy Manuel Orozco y estamos contigo siempre a través de Radio Felicidad 1180M, los mejores momentos. Dicen que hay un poder curativo especial, el poder curativo de las palabras cariñosas. Y es que el amor es un lenguaje que se acompaña de muchas palabras y expresiones. Te quiero mucho, cuídate, te ves muy bien, avisa cuando llegues, te extraño, estaba esperando tu mensaje. Eres muy importante para mí. Quiero pasar tiempo contigo. Podrían ser solo palabras, pero los afectos expresados en cada una de ellas nutren el alma. No tengas miedo de estas palabras afectivas. Y es que es un mal social hoy en día y de estos tiempos el no querer usar palabras afectivas por considerarlas ridículas o que vas a estar débil o porque expresan que eres menos que los demás. Por el contrario, expresan fortaleza, porque estas palabras nos mantienen sanos y nos ayudan a esparcir sanidad en los corazones más lastimados. Estamos juntos en Radio Felicidad, 1180M, los mejores momentos, y sigamos juntos hasta las 7. ¡Ánimo! Y gracias por tu compañía.

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2: Un abrazo para ti que nos sintonizas. Es un placer para mí acompañarte en tu camino con todo lo que tienes que saber de las calles.
1: Aviso.
2: Recuerda que el próximo 19 de septiembre se llevará a cabo el segundo simulacro nacional 2026 a las 12 horas, por lo que se activará la alerta sísmica en la Ciudad de México. Toma tus precauciones.
1: A vuelta de rueda.
2: Está lentísimo el avance de la calzada de Tlalpan, entre el eje 4 Sur y calzada del Hueso.
1: Lento.
2: El avance es complicado en Francisco del Paz y Troncoso, entre la avenida Canal de Apatlaco y Azafrán.
1: Ligera carga.
2: Se complica ligeramente la avenida del Taller, del eje 3 Oriente hasta Galindo y Villa.
1: Buen avance.
2: Por otro lado, ¿qué crees? Ya está libre la circulación en la avenida Ceilán, entre Poniente 152 y el eje 5 Norte.
1: Clima.
2: En la temperatura se registran 22 grados.
1: Gracias, Montserrat.
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1: Son las 4
2: con 23 minutos.
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0: Buen miércoles, gracias por estar conmigo en Radio Felicidad. No te estreses por nadie. Al final, pagas con tu salud. Te estresas, te enfermas, y eso no está bien. Vamos con la música. Ánimo a seguir vibrando.
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2: Buenas tardes, ¿cómo te va? Gracias por estar con nosotros en Radio Felicidad. Te mando un fuerte abrazo y bueno, pues hemos llegado como todas las tardes al momento del poema. Este espacio romántico, donde juntos compartimos un espacio también íntimo. Y esto dice así: te amo de mil maneras y te amo por mil razones. Te amo, una palabra tan fuerte que una vez, después de un tiempo, llegó a mi vida gracias a ti. Poder expresar esto por alguien no es fácil. No es sencillo después de tanto dolor. Y sobre todo tantas heridas. Pero sí, volverlo a decir fue algo mágico. Te amo y espero que sea para siempre, porque es un amor sincero y puro. Y no te pido nada a cambio. Solo sinceridad, paciencia y compromiso. Y ojalá, algún día si no lo haces, puedas amarme como yo te amo a ti, porque eso es algo especial. Es el poema en Radio Felicidad, 1180M, los mejores momentos. Qué gusto y qué placer estar contigo en este miércoles de 2x1. Sergio Dalma, esa chica es mía.

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3: Es un gusto para mí acompañarte en tu camino con toda la información vial.
2: Aviso.
3: Se reporta un vehículo descompuesto en la calzada Ignacio Zaragoza, a la altura de Canal de San Juan, con dirección Avenida Telecomunicaciones.
2: A vuelta de rueda.
3: Complicadísimo el avance en Barranca del Muerto, entre Minerva y Periférico.
2: Lento.
3: El avance es complicado en Fuerza Aérea Mexicana, entre Boulevard Puerto Aéreo y Economía.
2: Ligera carga.
3: Se complica ligeramente Radial Toltecas, de Río Lerma a la autopista México-Querétaro.
2: Buen avance.
3: Aprovecha que ya está libre la Avenida 503, entre el Eje 1 Norte y Circuito Interior.
2: Clima.
3: En la temperatura se registran 23 grados.
1: Gracias, Montserrat.
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1: Son las 4.
4: Con 41 minutos.
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9: Más música, 19 minutos para que sean las 5:19 y las 5. Alejandro Sanz, Corazón Partido. Buenas tardes.

¿Cómo te va? Buenas tardes. Prácticamente en 10 minutos serán exactamente ya las 5, 10 y las 5 a través de Radio Felicidad. 1180M, los mejores momentos y sobre todo a través de iHeartRadio. Siempre juntos para ti aquí en Radio Felicidad. Y bueno, pues el clima, la lluvia, sigue evidentemente sobre la Ciudad de México. Y bueno, pues el pronóstico que a veces la tiene y a veces no, ¿verdad, mi querido Andrés? Es el reto, evidentemente, pero bueno, pues hay que estar protegidos porque los nublados y las lluvias van a continuar el resto de la semana. Y bueno, pues nosotros de hecho en Facebook te estamos preguntando ¿cuál es lo mejor y lo peor de las lluvias para ti? Gracias por tu respuesta. A Lulú Hernández Morales, la lluvia es lo mejor para de todo, sin lluvia nada. Gracias, Panfis Martínez. Salud, Manolito, me gusta que llueva porque me mojo, dice ella, eso. Saludos a Lourdes Arredondo, lo mejor es ver la naturaleza muy bonita, lo peor es mojarse, definitivamente. Pues muchas gracias por estar con nosotros en Radio Felicidad. Un abrazo para ti, sigamos con la música y las emociones. Don Vicente Fernández, Cruz de Olvido, en 10 minutos serán exactamente ya las 5.

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2: Te acompaño en tu camino con todo lo que tienes que saber del tráfico y el clima. Que tengas una excelente tarde.
1: Aviso.
2: Tome en cuenta que se reabre a la circulación anillo periférico a la altura de Avenida Revolución Social, con dirección al Eje 6 Sur. Esto después de la presencia de manifestantes en esta zona.
1: A vuelta de rueda.
2: Continúa el avance muy complicado en circuito interior, de Reforma hasta Benjamín Franklin.
1: Lento.
2: El avance es complicado en Constituyentes, de prolongación Paseo de la Reforma hasta la Avenida Ignacio Zaragoza.
1: Ligera carga.
2: Se complica un poco la Avenida Chimalhuacán, de Adolfo López Mateos hasta Periférico, con avance un poco lento también Vicente Villada, entre Bordo de Xochiaca y la Avenida Texcoco.
1: Buen avance.
2: Aprovechen que ya está libre Periférico, de la autopista Peñón Texcoco hasta la Avenida Central.
1: Clima.
2: 23 grados.
1: Gracias, Montserrat.
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2: 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Son las 5
3: con 3 minutos.
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6: ¿Cómo te va? Muchas gracias por estar conmigo a través de Radio Felicidad 1180M, los mejores momentos. Gracias por acompañarme siempre y todos los días a través de Radio Felicidad. El teléfono a tu disposición 5540 4024 o 5540 4252. Facebook, Twitter o Instagram. Me encuentras como Manuel Orozco en Felicidad. Dispuestos a acompañarte con buena música. Estamos siempre contigo de 3 a 7 en Radio Felicidad. Andrés Cruces en la operación. Hola, Andrés.
7: Buenas tardes.
6: Mis compañeros de tráfico y clima tienen para usted toda la información vial cada 20 minutos. Eso es todo. Y bueno, pues nosotros estamos contentos de poder estar a tu lado, escuchando y disfrutando la buena música de Radio Felicidad, donde quiera que estés, a través de iHeartRadio. Te invito a que descargues la aplicación, la cual es gratis, y ahí nos puedes seguir, escuchar, encontrar miles de podcasts, donde quiera que estés. 5:30, tengo, como siempre y todas las tardes, la reflexión. Así que vamos con la música de una vez, estas canciones que nos inspiran. Mecano, Flans y, por supuesto, nuestro queridísimo Juan Gabriel. Querida, las 5:05.

¿Cómo te va? Buenas tardes. Gracias por seguir conmigo a través de Radio Felicidad 1180M. Los mejores momentos, soy Manuel Orozco y tengo la fortuna de estar contigo todos los días de 3 a 7 a través de Radio Felicidad. Muchas gracias y de corazón por acompañarnos tarde, en la tarde y siempre aquí en Radio Felicidad o en tus tardes, ¿no? Son ya las 5:17. De verdad que estamos contentos de poderte acompañar también a través de la aplicación de iHeartRadio. Ahí estamos contigo siempre y todos los días. 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Luis Miguel, mucho corazón. Son las 5:18 ya.

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0: Son las 5
1: con 24 minutos.
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7: 5 de la tarde, ya con 24 minutos, 5 con 24, hablando de ritmos de lujo, mi querido Andrés, viene Celia Cruz, la vida es un carnaval, escucha Ritmos de Lujo de 11 a 12 todos los viernes en Radio Felicidad o todo el tiempo a través de iHeartRadio. Buenas tardes.

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1: ¿Cómo te va? Buenas tardes. Y hemos llegado a esto que es, como todas las tardes, reflexionando aquí en Radio Felicidad. 1180 AM, los mejores momentos. Te mando un fuerte abrazo y te agradezco que todos los días me permitas estar contigo disfrutando, escuchando y juntos, estando juntos también a través de iHeartRadio. Hoy quiero compartir contigo esta reflexión que dice así. El último abrazo. No supe si sería el último abrazo. No supe que esas manos que tanto amé ya no volverían a sostenerme. A veces la vida no avisa. A veces te arrebata lo más valioso sin darte tiempo para despedirte. Y es que me quedaron palabras sin decir, planes sin cumplir y un dolor que aprendí a llevar en silencio. Pero también me quedó su amor, ese que no se va, ese que se queda viviendo dentro de mí. Hoy abrazo el recuerdo. No con tristeza, sino con gratitud. Porque el amor verdadero nunca se pierde, solo se transforma. Y aunque ya no pueda abrazarte, te llevo conmigo siempre. Un abrazo al corazón. César Costa y los Camisas Negras, El Tigre. 23 minutos y serán ya las 6.
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2: Deseo que tengas una tarde muy bonita. Es un placer para mí acompañarte con toda la información vial.
1: Aviso.
2: Te comento que está cerrada la calle de Madrid a partir de Avenida Insurgentes. Esto por la presencia de
1: manifestantes
2: en esta zona. Toma tus precauciones.
1: A vuelta de rueda.
2: Complicadísimo el avance en la Avenida Río Mixcuac, entre Barranca del Muerto y Revolución. También se complica mucho San Fernando, desde Viaducto Tlalpan hasta Francisco y Madero.
1: Lento.
2: El avance de Industria Militar, desde el Boulevard Pípila hasta General Juan Cabral.
1: Ligera carga.
2: Se complica ligeramente Radial Toltecas, de Río Lerma a la autopista México-Querétaro.
1: Buen avance.
2: Aprovecha que ya está libre Periférico, de la autopista Peñón Texcoco hasta la Avenida Central.
1: Clima.
2: En la temperatura tenemos 22 grados.
1: Gracias, Montserrat.
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1: Son las 5.
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0: 9 minutos para que sean exactamente ya las 6, 9 y las 6. Muchas gracias por estar con nosotros a través de Radio Felicidad 1180M, los mejores momentos. Te mando un abrazo y te agradezco mucho que todos los días estemos juntos en Radio Felicidad, escuchando, disfrutando y juntos también, evidentemente, pues disfrutando de grandes emociones a través de Radio Felicidad. El teléfono a tu disposición y también a través de iHeartRadio. ¿Cómo vamos, mi querido Andrés?
1: Muy bien, amigo.
0: Aparentemente te vas a ir tranquilo, qué bueno. Ojalá que usted también tenga un tranquilo regreso a casa sin lluvia y demás. A manejar con precaución, a ser pacientes con el metro, con el transporte público. Por eso no hay que olvidar el paraguas o algo que nos proteja, ¿no? Eso. Pues bueno, nosotros vamos a seguir con la música. A las 6:30 tengo para ti el poema y más emociones. A través de Facebook, estamos con una pregunta, ¿qué es lo mejor y lo peor de la lluvia? ¿Qué opinas tú? Vamos con Chayanne. Fuiste un trozo de hielo en la escarcha. En 8 minutos serán ya las 6.